0: Las 6 de la tarde con 11 minutos. Bienvenidos sean todos ustedes a los éxitos de Cristal a través del 103.7 de tu radio. Esto es Radio Cristal, señoras y señores. Mi nombre es Uriel Soto y yo te voy a estar acompañando desde este momento y hasta las 9 de la noche con la actitud al 103.7. ¿Por qué? Porque es fin de semana, señores. ¡Qué bonito! Y también con una buena plática. Hoy, en la mañana platicamos acerca del efeméride, pero hoy vamos a desenrollar, a desmenuzar como tal cual fuera un pollito o tal cual fuera un quesito Oaxaca. Vamos a desmenuzar el tema del efeméride del día de hoy, viernes 7 de agosto. Estamos celebrando el Día Internacional de la Cerveza. Vamos a platicar algunos datos, algunos beneficios del consumo de esto, algunos maleficios también de esto, y así para que tú vayas tomando también algunas precauciones y algunas recomendaciones buenísimas. Claro que la recomendación, como lo dijimos en la mañana, y siempre va a ser no excedernos. No, no excedernos. Acuérdate que en la mañana platicábamos también, el hecho de beber agua en exceso incluso es malo y está científicamente comprobado por muchos médicos, por muchos especialistas también de esta rama de la medicina, el beber agua. Imagínate, el agua que tú dices, pues no le hace daño a nadie, ¿no? Aparte es súper rica, súper saludable, los médicos también recomiendan mucho el beber agua, pero las cantidades, señores, las cantidades son las importantes. E incluso me atrevería yo a decir, sin ser un experto, me atrevería a decir que la verdura más nutritiva que tú consumas, el hecho de consumirla en exceso podría ser malo. Entonces, las cantidades son lo importante, así que sí, la recomendación desde ahorita, te lo voy a ir platicando, es con la cerveza tener una mediación y tener una medida en específica la cual no podemos exceder por nada del mundo, porque esto es justamente lo que viene desatado con el vicio y con eso también las enfermedades. Bueno, tenemos un temazo para desmenuzar en esta noche, así que quédate con nosotros y enseguida regresamos con mucho más aquí en Los Éxitos de Cristal.
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7: 6 de la tarde con 16 minutos, como lo acabas de escuchar, esta moto del 103.7 puede ser tuya. 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No le cambies.

6 de la tarde con 23 minutos. Que no nos pongan estos temas, y menos hoy que es viernes, señores, porque, ay, los cuisillos dicen, aunque me duela, ya más o menos sabemos de qué va la historia, ¿verdad? ¡Oh! ¡Feliz viernes! Con Actitud al 103.7.

6 de la tarde y 27 minutos. Ahí está Sergio Bego, el Chaca, y dice: ¿quién es usted? Este clásico de la música norteña a través de los éxitos de Cristal. No le cambies.

6 de la tarde con 30 minutos. Continuamos en estos éxitos de cristal. Grandes temas que nos acompañaron. La orquesta Controversia con Mi Buen Corazón. También tuvimos a Corazón Sin Cara con Anakin Larios. También Aunque Me Duela de los Cuisillos. ¿Y Quién Es Usted? De Sergio Vega, El Shaka. Oigan, buenísimo tema con la orquesta Controversia, Mi Buen Corazón. Arrancamos fuertemente con estas sorpresas que tenemos para el aniversario de Radio Cristal de 103.7. 32 aniversario, 32 años haciendo radio. 32 años llegando a tus oídos, llegando a tu corazón. Y por supuesto, las sorpresas están más que puestas, listas también para que tú puedas llegar a disfrutar este próximo 28 de agosto en el Salón de Eventos Jaité en Ixtlalpan. Con grandes sorpresas, amigos, tenemos la presencia de agrupaciones muy buenas. Por ejemplo, nos va a estar acompañando ese día Los Cabales y Saúl Ortiz. Va a estar buenísimo. Estos chavos que traen un potencial musical de verdad increíble. Se la van a pasar muy bien con el género musical que traen, pero también tendremos cumbia. Y para bailar al ritmo de cumbia nos va a estar acompañando Los Chicos Aventura. Oh, buenísimo, ya me vi bailando con toda la gente hermosa del 103.7, toda la audiencia. Y también vamos a tener la presencia de El Regional Mexicano, sonando todo lo que da para bailar también un poquito más pegadito, más brincadito.

estar cantándola a todo volumen y por supuesto con todo el corazón voy a dejar hasta la garganta ahí. Pero también, señoras y señores, la cereza del pastel es bailar al ritmo de la salsa. Justamente platicábamos acerca de este tema con esta orquesta porque se presenta el 28 de agosto allá en el Salón de Eventos Haitén Xtlalpan para celebrar el 32 aniversario de Cristal 103.5

0: Ya me vi, señoras y señores, bailando al ritmo de la salsa con controversia. Y por supuesto que los pases están aquí en Cristal 103.7. Mencionarte y recordarte y recalcarte, los pases, los accesos son totalmente gratis. Sí, Cristal 103.7 te está invitando a ti y te está agradeciendo de esta manera porque nos has acompañado durante 32 años haciendo radio, llegando a tus oídos, teniendo muy buenas vivencias, también disfrutando de cada una de las promociones con los apapachos que también nos hemos llevado de parte de ustedes. 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Así que prepárense porque las invitaciones están aquí y están totalmente gratis. Prepárate para este gran baile y prepara a tu pareja porque no te vas a ir solo. Sí, las invitaciones no son personales. Así que vamos a disfrutar muchísimo. Sigue disfrutando del 103.7 de tu radio porque aquí están tus accesos. 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Y por allá nos vemos, señores. Y levante la mano con quién voy a bailar. Desde ahorita les digo, yo bailo hasta con tres. Al mismo tiempo, ¿eh? Vámonos a la pausa, no le cambies. Estás en los éxitos de Cristal.
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13: Íntimamente.
0: 6 de la tarde y 35 minutos. Con actitud de fin de semana bailamos con Daddy Yankee y Mark Kent.

Es la tarde con 39 minutos. Saludos para el buen Juan, que también él manda saludos para Ceci. Hasta Nextlalpan, a los dos les mandamos un beso bien grande. Y prepárense porque ustedes están bien cerquita del evento del próximo 28 de agosto para que se vayan a bailar con nosotros. Vámonos con música. Tranzas, un nuevo amor. Las 6 con 39.

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0: 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Prepárate.
1: 6 de la tarde con 48 minutos. Así es, vete preparando y ve pidiendo libre el día 28 de agosto, o si no el 29. Porque vamos a regresar bien adoloridos de las piernas de andar baile y baile, señores. Vámonos con música. Germán Montero, La Cama Helada, 6:48.

6:52, otro clásico tema de duelo desde hoy, aquí en Los Éxitos de Cristal. Ya casi nos despedimos, estamos encaminándonos a Solo para Enamorados, así que prepárate.

6:55. Saludos a toda la banda que nos acompaña en el 103.7. Saludos al buen Aldo Lozada, que ya nos reporta cómo están las calles del Valle de México con estas lluvias que estamos teniendo. Amigos, si tienen la oportunidad, mándenos un mensaje de la comunidad en donde estén ustedes y traten de avisarnos cómo anda todo por allá en las lluvias, para hacer una comunidad y saber si podemos ir o podemos esperarnos un ratito para poder acudir. Mándame tu mensaje y mientras tanto, te dejo con la banda MS, mi razón de ser.

0: mucho amor. Hoy nomás este temazo de los chicos de clasificado. Qué buen tema con los buitres. Cariñito, está buenísimo. Así que, señoras y señores, ya estamos próximos a despedirnos. Así que estamos despidiendo. Bueno, no nosotros, se van los éxitos de cristal y nos preparamos para el momento del amor. Vamos al corte comercial y regresamos a Solo para Enamorados, así que no te despegues.
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las 7 de la noche con un minuto arrancamos el camino de la música del amor con Luis Miguel. Tengo todo excepto a ti. Bienvenidos a Solo para Enamorados.

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Las 7 de la noche con 51 minutos. Ahora vamos a disfrutar de este tema a cargo de Yair. Se titula Alucinado, aquí en Solo para Enamorados.

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4: Las 8 con 1.
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0: 8 de la noche y 15 minutos. Arrancamos, señores, en estos sonidos de cristal. Yo soy Uriel Soto. Te acompaño todavía a esta hora de programa. Me voy hasta las 9 de la noche y seguimos platicando en este viernes. Viernes, buen viernes. Viernes botanero, viernes de fucho, viernes de convivencia familiar, viernes de salida con amigos, pero también viernes 7 de agosto, Día Internacional de la Cerveza. Sí, mencionarte y platicarte que este Día Internacional de la Cerveza no tiene como tal una celebración en una fecha estipulada. O sea, no es el 7 de agosto todo el tiempo. Simplemente es el primer viernes de los del mes de agosto. Por lo que en este 2026 cayó en el 7 de agosto del 2026. Y te platico algunos datos interesantes de la cerveza, y es que tú sabías que beber cerveza con moderación puede tener algunos beneficios potenciales, bueno, aunque estos deben equilibrarse con los riesgos del consumo del alcohol. No se recomienda empezar a beber solo por motivos de salud. Sí, específicamente, la cerveza no es una medicina, pero sí tiene algunos elementos que te pueden ayudar para el bienestar de tu físico. Por ejemplo, aporta algunos nutrientes bastante buenos. Sí, contiene pequeñas cantidades de vitaminas del grupo B, tiene potasio, tiene magnesio, silicio, especialmente las cervezas sin filtrar. Buenísimo, esto en las presentaciones de las cervezas artesanales, que son las que menos filtros tienen para su consumo. Además, esto puede contribuir a la salud ósea, y es que el silicio que tiene presente la cerveza en algunas de estas presentaciones podría fortalecer la salud de los huesos, aunque la evidencia es limitada. Sí, si hay una estadística acerca de que sí, el silicio te puede fortalecer el sistema óseo, pero no es 100%, certificado, ¿no? Podría tener sus variantes, y recordemos que cada uno de los cuerpos es distinto. 8 de la noche, 17 minutos, seguimos platicando de esto y mucho más aquí en Radio Cristal, así que no te despegues.
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0: Ocho de la noche y 19 minutos, ahí está el Trono de México con el tema Creí, aquí en los Sonidos de Cristal. Buenas noches.

0: Ya son las 8 de la noche con 28 minutos. Continuamos aquí en el 103.7 de tu radio, disfrutando de toda la buena música. Y oigan, seguimos mencionando acerca de los datos interesantes sobre el consumo de la cheve, de la cerveza. Sí, hay unos datos muy interesantes acerca de esto, pero lo principal, y recuérdalo, no excederte en el consumo de este líquido. Y es que también la cerveza contiene antioxidantes. Estos provienen principalmente de la cebada y del lúpulo y pueden ayudar a reducir el estrés oxidativo. Interesantísimo. La verdad es que también tiene algunos beneficios, pero recuerda, la cantidad es lo importante. Además, es posible beneficiar de manera cardiovascular a nuestro cuerpo, y es que algunos estudios y observaciones sugieren que un consumo ligero o moderado se asocia con un menor riesgo de ciertas enfermedades cardiovasculares en algunas personas. Recordemos que todos los organismos trabajan y funcionan de manera diferente. Sin embargo, estos estudios no demuestran que la cerveza sea la causa del beneficio. Bien, y es que aparte el alcohol también aumenta el riesgo de otras enfermedades. Entonces, por un lado tenemos unos ingredientes, por ejemplo la cebada o el lúpulo, que son dos elementos que podrían beneficiar a nuestro cuerpo, pero del otro lado, en la otra esquina, tenemos el alcohol, que esto sí, evidentemente, es lo que nos va a perjudicar en otros aspectos de nuestro cuerpo o en otras zonas del cuerpo. Además, es importante también considerar el riesgo de la bebida, de la cerveza, del consumo de esta misma. Y es que esto puede aumentar el riesgo de varios tipos de cáncer, especialmente con consumos crecientes. Aguas con los que beben más, aguas con los que se echan más de una o dos cervecitas al día, porque podría ser, no podría beneficiar a tu cuerpo. Así que mucho cuidado, y también puede contribuir al aumento de peso la cerveza. Ya lo platicaba en la mañana el buen Pipe Gómez, que nos decía que sí, justamente nos hace la pancita chelera la chela. Entonces, pues sí, nos aumenta de peso, nos hace sentir con menos movilidad, además de tener un peor estado físico. Además, la cerveza no es segura durante el embarazo ni para menores de edad, y debe evitarse antes de conducir o manejar maquinaria. Así que ya lo sabes, si hoy te aventaste una o dos cervecitas, lo principal, no manejes. No manejes, no pongas en riesgo tu vida, tu integridad, y mucho menos pongas en riesgo la integridad de otras personas. Quédate con nosotros un ratito más y enseguida platicamos de más datos de la cerveza. Te voy a platicar acerca de los sabores más extraños y algunos asquerosos. De la cerveza, pero no son aquí en México, en diferentes partes del mundo. Quédate conmigo, ahorita lo platicamos, no le cambies.
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Las 8:35. Gracias por acompañarnos al buen Mau Velázquez. También a mi querida Beth, que le mandamos un beso bien grande. Dice por acá, la cerveza guácala. Bien, Beth, haces bien que no te guste este elixir, esta cerveza.

0: Las 8 de la noche con 41 minutos. Continuamos a través de los sonidos de cristal con estos grandes temas para este fin de semana. Con toda la actitud del 103.7 y seguimos platicando acerca de la cerveza, señores. Y es que ya platicamos algunos de los beneficios y también algunos de los prejuicios, también de las cosas que podrían perjudicar a nuestro cuerpo en torno a la cerveza. Pero ahora vamos a platicar un poco sobre los sabores de cerveza más raros del mundo. Y es que en diferentes partes del mundo hay diferentes maneras de preparar la cerveza, y en algunos de ellos ya se ha comenzado a comercializar la cerveza ya con esos sabores. Esto debido al atractivo sabor de las combinaciones que se han hecho en distintos países. Es como, por ejemplo, no vamos lejos, como si el día de mañana alguna de las marcas más grandes de cerveza decidiera vender, o creo que ya existe, ¿verdad? Es que yo no le sé a estas cosas, señores. Ya existe, producción está diciendo que sí, efectivamente ya existe. Sí, se deciden a venderte, no sé, una michelada, ya ven que le ponen camarones y demás cosas, que tuviera este sabor, pero deciden vendértela en una presentación para, no sé, como de venta rápida, ¿no? Ya existe, me está diciendo por acá producción, el suave me dice que sí, ya existe. Dice que son de hecho sus favoritas, dice que él se avienta 10. Pero en algunos países del mundo, por ejemplo, en los Estados Unidos existe el sabor de la cerveza de pizza. ¡Wow! ¡Guácala! Digo wow y al mismo tiempo guácala. Y es que se elabora con ingredientes asociados a una pizza, por ejemplo, el tomate, el ajo, la albahaca y el orégano. ¡Wow! ¡Increíble! Aunque no sé si me gustaría el sabor de una cerveza que fuera de pizza. Pero bueno, si eso no te gusta, estoy seguro que lo que hacen en Reino Unido tampoco te va a gustar. Hacen cerveza de ostras. Bueno, esto puede ser a lo mejor, puede hacer similitud a esta cerveza que tiene este, ¿cómo se llama? Este jugo de tomate que también lleva un poco de jugo de ostión. Se me hace que es similar el sabor, aunque nunca lo he probado. Dice justamente que en Reino Unido usan ostras durante la elaboración, aportando notas salinas y también notas marinas a la cerveza. Bueno, increíble, pero cierto. También la cerveza de Chile, esta, señores, es 100% mexicana. Lleva chiles y también puede ir desde un picor suave hasta un picor extremadamente intenso. Es como les decía, ¿no? Es tipo tomarte una michelada, pero que ya la vendan así, comercializada en empaques ya para la libre venta. Nada más para que vayas al refrigerador de la tienda y la compres y te la lleves sin preparar. Ok, también existe la cerveza de chocolate. Hace un tiempo yo veía alguna marca que lo hacía y era llamativo hacer esa combinación de sabores. Esta se consume en varios países y se incorporan granos o extractos de café o chocolate también para hacer este tipo de sabores tostados y dulces, porque también en varios países se consume la cerveza sabor a café. Bueno, creo que esto no me suena tan diferente, no me suena tan raro, al menos no me suena tan asqueroso como la de pizza. También en Estados Unidos se sirve o se ha consumido la cerveza de sabor a tomate. Guácala, y es que dice, similar al concepto de un cóctel tipo la michelada, pero elaborada como cerveza. Sí, me imagino que es como cuando acá en México le ponen este jugo de tomate, este extracto de tomate y de varios ingredientes a la cerveza. Me imagino que algo similar debe de tener en el sabor. En Japón se bebe la cerveza sabor wasabi. Wow, el wasabi de por sí es bastante picante y, pues bueno, combinado con la cerveza, pues tiene un sabor nasal y picante bastante peculiar. La cerveza de algas, esta tampoco se me antoja, señores. Se consume en Japón y en Reino Unido. También la cerveza de cannabis, esto es en Estados Unidos y en algunas zonas de Europa. Dato interesantísimo también. Y también la cerveza, esta sí como que el sabor es muy norteamericano, es muy gringo. Cerveza sabor a tocino, wow. Y es que con este sabor se busca reproducir el sabor ahumado y grasoso del tocino tradicional estadounidense. Bueno, no se me antoja demasiado, pero no me suena tan turbio como la cerveza de sabor a pizza. Sigue siendo la que hasta el momento no me deja de disgustar nada. Y por último, en zonas de Europa y en algunos lugares de Estados Unidos se consume la cerveza sabor a miel. Bueno, esta creo que se puede saber un poco más amigable, el sabor de la combinación con la miel y con la cerveza. Debe de ser en conjunto, pues, un sabor bastante sabroso. No se me hace que esté como tan mal, ¿no? Cerveza con miel, bueno, no me suena tan alocado como la de pizza. Vamos a regresar a la de pizza. Algunos otros sabores no tan peculiares, pero sí existentes en algunos países. Por ejemplo, la cerveza de sabor a ramen, que esta se ha consumido principalmente en Japón. La cerveza de sabor a pepinillos, esta es de Estados Unidos, y es que sí, es un ingrediente muy gringo. Y la cerveza de pizza con pepperoni, esta vuelve a ser de los Estados Unidos, no. No me suena, señores, no me suena. Y también en algunos lugares, como por ejemplo en Rusia, se consume cerveza envejecida en barriles de whisky. Y es que allá también son muy consumidores de esta bebida, del whisky. Y pues combinado con la cerveza debe de hacer algún tipo de otro efecto que a ellos pues les gusta. Vámonos a la pausa, señores. Ya casi nos vamos. Te acompaño hasta las 9 de la noche. Seguimos aquí en los Sonidos de Cristal.
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0: Las 8:48.

Las 8 de la noche con 51 minutos. Saludos para el buen Javi. Amigo, que tengas una excelente noche y un maravilloso fin de semana. Dice que también nos platica acerca de la cerveza sabor a cempasúchil. Creo recordar que había una marca de cervezas que promocionaba este sabor de cerveza. Jamás la probé, señores. No podría decirles si estaba buena o no porque no me tocó. Pero si ustedes la probaron, platíquenme qué tal estaba. Y mientras tanto, vámonos con música. Los Super Lamas, mi vida.

0: Son las 8 de la noche con 58 minutos. Señoras y señores, ya estamos a punto de despedirnos de estos, de esta primera hora de Sonidos de Cristal. Te vas a quedar disfrutando de más de esta gran programación, pero acompañado de Carlos Force, que te acompaña hasta las 12 de la noche. Recuerda que yo te vuelvo a acompañar mañana en punto de las 9 de la mañana, aquí en el 103.7 de tu radio, para ahora sí cerrar el fin de semana con la actitud al 103.7. Muchas, muchas gracias a todos los que nos acompañaron. Por acá andaba yo echando el chisme con mi querida Beth, con el buen Javi, con el buen Mau Velázquez, con el buen Aldo Lozada, Beatriz Morales también, al buen Juan Pineda. Gracias por habernos acompañado. Andábamos por acá echando la platicada, pasando una buena noche de chisme. Pero bueno, señores, mi nombre es Uriel Soto y para mí fue un placer acompañarte. Nos encontramos mañana. Te espero a las 9 de la mañana aquí en el 103.7 de tu radio. Que descanses y que tengas un maravilloso viernes. Cuídate mucho. Chao, chao.
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Sean ustedes bienvenidos, sean ustedes bienvenidas. Yo soy Carlos Force, te acompaño hasta la medianoche. Excelentes sonidos de cristal. Esta noche hay fiesta suave, así es que súbele teléfono de cabina 58 65 05 32.

0: El carnaval de mi pueblo apenas comienza y el carnaval del 103.7 también. ¿Qué tal? ¿Cómo les va? Bienvenidos sean una vez más a los sonidos de cristal. Así es, yo soy Carlos, te voy a acompañar hasta que el cuerpo aguante, o sea, hasta la medianoche. Es que ya no aguanta tanto el cuerpo a estas alturas de la vida, a mis 30 años de edad. Ya como que ya pesa la espalda, la joroba, las rodillas. Bueno, no es cierto, la neta sí aguanta un buen, pero pues no podemos estar más tiempo. Así es que vamos a darle duro y tupido. Hoy tenemos muy buena música, mucho chismecito, los cristalazos también de fin de semana, muchas buenas noticias, mucha buena vibra en este Día Internacional de la Cerveza. Ya te estoy viendo, desde aquí te estoy viendo, alma pecadora, que estás ya de tarro en tarro. ¿Ya cuántas llevas? ¿9 o 10? ¿Cuántas? Sé honesto. Mira, cuando preguntabas estas sí o no, te decían, ¿qué me las estás contando? ¿No? ¿A poco no te pasaba, no? ¿O lo llegaste a responder tú también? Bueno, suave en la producción, aquí en el programa, acompañándome. También tenemos el versus suavecito, ¿eh? Este más suave, sabe bien, suave, suave. Bueno, el versus suavecito, que ya lo conoces de todos los viernes. Así es que no me le cambies. Yo soy Carlos Force, te voy a acompañar hasta las 0 horas.
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Las 9:23, algo de los adolescentes orquesta. Se llama Persona Ideal. Saludos a Juan Pineda, saludos a Betsy. Felicidades por su cumpleaños.

0: Las 9:28, así es, me tengo que ir, el corito de esta canción, ese es el hashtag de la noche, me tengo que ir. ¿A dónde te tienes que ir, suave? Cuéntamelo todo. Mira, por acá nos dicen, por ejemplo, ¿no? Bueno, primero saludando a la banda, ¿no? A Betsy, que dice, todavía no es mi cumpleaños, pero muchas gracias. Bueno, el precumpleaños. Entonces, bueno, retiro mi felicitación. Así es, ¿no? No le hagas caso a mi felicitación, Betsy. Feliz no cumpleaños. Bueno, a ver, ahora sí, el hashtag de la noche, me tengo que ir. Yo, por ejemplo, diría, ¿no? Ahora, con este asunto de la cerveza del Día Internacional, de la refrescada del viernes, de la fiesta, esta noche fiesta en el 103.7, pues yo me tengo que ir por una morena y por una rubia, ¿no? Una clara y una oscura. Hablando de la cerveza, por supuesto. O una trigueña, la de trigo, ¿no? La doradita, la ámbar, qué rico. Esa que tiene nombre de flor de Navidad. Esa que, no sé, esa que tiene casi nombre de película. De película para adultos, pero sin una X. Esa que. ¿Qué otra? ¿Cuál se te ocurre? Esa que, ya sabes, se la pasa en el trono, ¿verdad? Esa que también. Esa que consumían los ancestros, sobre todo las tribus de allá de Estados Unidos, ¿no? Los pieles rojas, los indios, ¿no? Esa que, ¿cuál otra se te ocurre? Bueno, no sé, pero el hashtag de la noche es me tengo que ir. Por acá me dicen, me tengo que ir a la fiesta, eso es todo, es viernes. Por acá dicen, me tengo que ir porque ya llegó mi evento canónico también, ¿verdad? Y también dice, fíjate, me tengo que ir porque si me quedo, me arrepiento. Oye, sí es cierto, ¿cuántas veces no nos ha pasado? Bueno, ya a las 9:30, yo me tengo que ir, pero a una pausa comercial. Así es que no le cambies, rapidísimo regreso con más.
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0: Las 9 de la noche con 41 minutos. Así es, por acá nos dicen Nochecitas Force. Gracias, gracias por estas excelentes noches, esta compañía excelente. Oye, por acá nos dicen también en el hashtag recordar que es me tengo que ir esta noche. ¿A dónde te tienes que ir? Desahógate, sácalo, desquítate. En el 103.7 por acá nos dicen me tengo que ir, pero de aquí a que me vaya ya se me olvidó por qué. Oh, estuvo buena esa, ¿verdad? Me tengo que ir antes de que me corran por quedarme tanto tiempo. ¿Les ha pasado? Así es, sí, a todos, ¿no? Yo creo que a todos. ¿Te ha pasado, suave? Bueno, me tengo que ir antes de encariñarme con alguien. Es la típica del corazón, ¿no? Del corazón duro para que no me... los sentimientos no me carcoman. Por acá nos dice, me tengo que ir, pero si me invitan otra, quizá me regrese, ¿no? Digo, quizá, no sé, así, quizá más seguro que no, más sí que no, pero sí, quizá me regreso. Por acá nos dicen, me tengo que ir... mi almohada me está mandando indirectas, ya hace sueñito. De hecho, tenemos un saludo, ahorita que me acuerdo. Saludos a Wendy Pineda, que se estaba quedando dormida desde las 8 de la noche. Despiértate, Wendy, ya son 9:43. Hoy hay fiesta en el 103.7. Así es que no dormir, no dormirás, es el onceavo mandamiento. Ya a las 9:43.
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Ya las 9:51, Dueño de ti. Qué buena canción para dedicar. Ahí está Sergio Vega, 9:51. Acompáñame hasta la medianoche. Esto todavía no se termina. El hashtag, me tengo que ir. Ese es el hashtag de la noche. Échame tu respuesta.

0: Las 9:54. 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

0: Ahí estuvo ladrón.
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¿Qué hacer si ya no contesta mis llamadas? Gael Valenzuela, Junior H, ya las 10:05. ¿Qué hacer de verdad? Pues vámonos por una chela, ¿no? ¿Qué hacer suave?

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2: Íntimamente.
3: Sí tengo tíos, que tienen, creo que casi 50 años de casados, fíjate. Y dices, qué bonito también, porque pues también es de eso se trata, ¿no? Es un estira y afloje, estira y afloje, aguantar, aguantar, tolerar, comunicar y todo lo que termine en ar, así es. Y no seas mal pensado, suave. Oye, bueno, ya las 10:12 en este momento y yo te pregunto, ¿me vas a acompañar a la fiesta este próximo 28 de agosto o no me vas a acompañar? ¿Me vas a dejar ir solito? ¿Me vas a dejar ahí irme así como perrito abandonado, verdad? Así es que yo tengo tu invitación, claro que sí, a partir de la siguiente semana, pendiente en cabina, pendiente en la Crista Móvil, porque te esperamos el 28 de agosto en Salón de Eventos KIT en Ixtlalpan. Pero ya me preguntaron, ¿cómo ves si invito al que me gusta? Pues invítalo, dile que vaya en una de esas. Pues a lo mejor por ahí Cupido los flecha y mira, chicle y pega, ¿verdad? Bueno, va a estar Controversia, va a estar Banda Primos, va a estar Chicos Aventura, va a estar Cabales y Saúl Ortiz y mucho, mucho, mucho contenido para ti. Mucha buena música, mucho baile, mucha fiesta, mucho ambiente, porque estamos celebrando justamente el 32 aniversario. Ya a las 10:13, vámonos a la pausa, regreso con más.
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3: Ricura de salsa, ya a las 10:14. Ya te la sabes de memoria, es de Orquesta Salas.

están los Cuisillos. Perdóname, una canción para pedir perdón. Así es, ya las 10:27. Súbele, disfruta.

0: Han dado las 10 de la noche con 30 minutos en este momento y escuchamos a los Cuisillos. Antes escuchamos a Ana Quilarios, Gali Galeano y Orquesta Salas. Así es, hablando como muy sensual, ¿no? Suave, hablando así como en modo serio. Esta noche en el 103.7. Oye, bueno, a ver, ya vamos a ponernos en modo no serio y déjame decirte que... Bueno, esto también es serio, ¿eh? Esto también es serio. Mira, estamos en el 32 aniversario, pero por supuesto estamos echando la casa por la ventana. ¿No me crees? ¿No me crees? ¿Cómo es posible que no me creas? 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Vámonos a la pausa. Regreso. Yo soy Carlos. Te acompaño hasta la medianoche. Ya viene el versus más suave de la radio contra el suave suavecito.
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Eso es todo. Ahí están los Acosta. Nos pusimos románticos en esta noche de viernes. Así es que súbele porque esto todavía no termina. Ya viene el verso suavecito. Ya las 10:40.

0: Cuando esto suena, es que el suave llega. Es correcto. ¿Cómo andas, Suave?
1: Bien, bien, bien. ¿Ustedes qué tal?
0: Oye, ya toda la bandita saludándote aquí en la cabina.
1: No, pues ya, mira.
0: Tanto te extrañaban. El viernes pasado no estuviste, Suave.
1: No, no pudimos, pero ya estamos aquí.
0: Oye, Suave. Mira, la gente va a pensar que sí es el día de la cerveza, ¿eh? Y sí, que sí estamos festejando aquí en la cabina.
1: No, al rato creo que en menos de una hora, ¿no? Ya vamos a festejar.
0: Ahorita, en lo que les ponemos el verso suavecito, nos lanzamos por una. Yo diría, es no sé.
1: El día de la cerveza se festeja el primer viernes de agosto. Por eso como que no hay una fecha como que muy, muy concreta, pero es el primer viernes de agosto.
0: El primer viernes de agosto, ¿verdad? Mira, ya festejamos, nos cayó el tequila en viernes también.
1: Ah, sí, sí.
0: Ahora nos está cayendo la chela en el viernes. Oye, esto es una señal.
1: Exacto.
0: No la podemos omitir.
1: No, exacto, no. ¿Por qué? ¿Por qué
0: es
1: no?
0: Es que trabajar sobrios, la neta, sí se siente raro, la verdad.
1: Sí, ¿verdad? Como que es algo, no, como que
0: salir al aire, ¿no? Sobrios, como que la verdad es que sí, me siento un poquito diferente, así es que bueno, vamos a darle duro y tupido. Venga, a este verso, ¿no? Su suavecito. ¿Cuál propones esta noche, Suave?
1: Pues esta vez, a ver, ahí ahora sí que gane, es la cumbia de la cerveza con el grupo Soñador. Ay, hasta se siente acá, como burbujea, ¿no?
0: Hasta se te enchinó la piel.
1: Bien fría ahí en el vasito, directo de del envase, ¿no?
0: Directo del envase, así de la caguama. Es más, la abrimos con las muelas, de una vez, ¿no? Mira, yo te voy a proponer una mía. Aquí traigo otra, el versus, suavecito. Ya la identificaron.
1: Uy.
0: Ahí está. Pero también es ad hoc, ¿no? También.
1: Hoy, el viernes.
0: Claro que sí. A ver.
1: Lo sabe.
0: Que la banda diga con cuál se queda el primer voto. Acuérdense que el primer voto es el decisivo. Mira. Ah, ¿qué crees? ¿Qué crees?
1: ¿Qué pasó? A ver, ¿cuál?
0: ¿Qué crees? Me ganaste. Ay, me ganaste.
1: Grupo Soñador, amigo, ¿eh? Mira, no, es que escuché.
0: Es que sí, la neta sí, ¿eh? Bien ganado. Creo que ya perdí la cuenta. Creo que yo llevo como 4 ganados y tú llevas como 5 con eso.
1: Ajá, algo así.
0: Ah, más o menos.
1: 5-4.
0: Así es, mira, por acá. Llegó tarde su voto de Betsy. Votamos por Force Now. ¿Cómo crees? Si quieres, vota mañana. En tu cumpleaños.
1: Es que venía con un Six llegando de su casa. Ay, tengo que votar. Pues ya.
0: Se justifica,
1: sí,
0: ¿verdad?
1: Pues sí, ya
0: sí, sí, las manos ocupadas en el Six. Oye, ¿cuál te gusta, clara o oscura?
1: Ah, oscura, amigo, y de barril.
0: A mí también me gustan las morenas, fíjate. Pero bien morenotas, así es.
1: El odias.
0: Se disfrutan más, exacto. Hablamos de la cerveza, obviamente, ¿verdad? Bueno, y las mujeres también, por supuesto. Las blanquitas, todas, son preciosas todas. Pero vamos a subirla a este tema y vamos a ponerlo desde el inicio. Preséntatelo, suavecito.
1: Vamos a bailar y vamos a... Al ratito, nos servimos un vasito de chela, ¿no? De la cumbia de la cerveza con el grupo Soñador. ¡Vámonos! ¡Yau!

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1: Hola, hola, bienvenidos a un nuevo episodio de Ya Oíste. Yo soy Génesis Sainez Silva, un gusto estar con ustedes. Hoy abordaremos un tema que la verdad yo siento que es muy poco conocido, pero que es muy importante hablarlo, y es el embarazo psicológico. Y para ayudarnos a entender qué es, por qué ocurre, cómo se trata, nos acompañan la doctora Diana Bautista II, que es ginecóloga. Mucho gusto, ¿cómo está, doctora?
4: Muy bien, un placer estar con ustedes y muy contenta de hablar de ese tema.
1: ¡Uy! Se va a poner interesante. Y también tenemos a nuestra queridísima amiga Sharon Paredes. Ella es neuropsicóloga, ya nos ha acompañado en otros podcasts. Bienvenida, ¿cómo estás?
5: Muchas gracias, aquí de vuelta, ya sabes, que me encanta estar con ustedes compartiendo conocimientos.
1: Uy, yo soy feliz porque siempre que les digo, cuando iniciamos el podcast, nos desconectamos del mundo y aprendemos. Me gustaría que nos contaran un poquito de qué es en realidad esto.
4: Ok, pues el embarazo psicológico es una condición en donde la mujer cree que está embarazada, pero además tiene síntomas de embarazo. Entonces, dentro de estos síntomas, pues podemos tener congestión mamaria, crecimiento abdominal, sensación de movimientos fetales. Puede llegar hasta el punto en que la paciente puede tener contracciones.
1: ¿Qué?
4: Entonces, tiene todos los síntomas de una paciente embarazada y hasta muchas veces hasta exacerbados.
5: Otro de los síntomas que comparte la doctora, incluimos la amenorrea, y es algo muy importante que dice la doctora, no es una cuestión solamente de creerse, porque los síntomas están ahí. Exacto, los síntomas son reales. Entonces, estamos hablando no solamente de una cuestión psicológica, no solamente de una cuestión fisiológica, sino también neuroendocrina, ¿no? Porque también tiene que ver los cambios hormonales. Uh-huh. Entonces, ¿en qué se presentan estas situaciones? ¿En dónde las podemos ver? En personas, en mujeres que hayan tenido un duelo, por ejemplo, perinatal, postnatal, también en personas que tengan muchos deseos de quedarse embarazada, también se presentan en pérdida de pareja. Pero está muy asociado, ¿verdad?, con esta obsesión, puede llegarse a convertir en una obsesión o también este deseo intenso de estar embarazada, ¿no? Entonces, no solamente en eso, también en personas que incluso tienen miedo de quedarse embarazadas.
1: Creo que he escuchado más esa parte del miedo porque, pues claro, ¿no? O sea, se protegen y todo, pero dices que yo no quiero. Y tantito a lo mejor no vino su periodo porque a lo mejor se estresó de que justo ya dijo ya no, que acabo de hacer, o el trabajo, y no les baja, ¿no? Entonces es como de ya. He escuchado más que es por el miedo que por otra, que es la parte justo del duelo. Eso se me hace muy interesante. O sea, a partir de un duelo, ¿vuelven como esa parte, se activa o cómo es eso?
5: Sí, o sea, digamos que son situaciones o factores de riesgo, y más en una mujer que probablemente, ¿verdad?, tiene un historial para procesar emociones de una manera no confrontativa. ¿Cómo se puede diferenciar? Que en la psicosis, una vez que ya es revelado a través de estudios, ya sea de sangre, ¿no? O también, sí, en este tipo de estudios clínicos en donde ya se le menciona a la mujer, no estás embarazada. Cuando es psicosis, a pesar de que me están diciendo la verdad, yo todavía me aferro. Entonces, aquí, por ejemplo, tendría que ver con una cuestión de cómo se conecta con la realidad. Y, por ejemplo, en otras situaciones que no tienen que ver con psicosis, todavía la persona sí mantiene este contacto con la realidad porque llega a cuestionarse. Claro. Y entonces los síntomas que tuve que fueron, entonces puede que se trate de otra cosa, o sea, todavía tengo un cuestionamiento reflexivo.
4: De hecho, la paciente, bueno, hay que diferenciar, hay la paciente que también simula, esa es la paciente que no va a tener síntomas, sino que dice yo estoy embarazada y me lo estoy inventando, ¿no? Por ciertas cuestiones psicosociales principalmente. Okay. Pero la otra es la que ella cree que sí está embarazada. y la que, como ya mencionamos, tiene síntomas y que además se hace prueba de embarazo.
1: Se me vino, qué bueno que lo mencionó, porque se la hace la prueba y sale positiva.
4: Hay cosas que pueden suceder. Una es la prueba puede salir, tienen falsos positivos. O sea, entonces la prueba confirmatoria es en sangre, es una hormona que se llama gonadotrofina coriónica, fracción beta, okay, que es exclusiva del embarazo y que se va duplicando, triplicando cada 48 a 72 horas. Sin embargo, lo primero que hace la paciente, pues eso, la mujer, es hacerse una prueba en orina.
1: Claro.
4: ¿Vale? Entonces, pueden haber elevaciones mínimas por la alteración neuroendocrina, pero esa hormona no va a elevarse arriba de 14 miliunidades. O sea, es muy poquito y es poco significativo. Entonces, ¿qué es lo que hacemos nosotros? Tomar esa hormona de control. Ahora, algo importante que tenemos, la presión social. Eso es súper importante, que actualmente muchas de las pacientes, más las que van al instituto, pues están embarazando ya un poquito más grandes, ¿no? Porque ya tienen una licenciatura, tienen posgrados, maestrías y todo eso. Pero también hace que la gente te diga, oye, ¿y para cuándo?
1: Ya se te fue el tren.
4: Ya se te fue. Yes. O vas a tener alteraciones, o no te vas a poder embarazar. Y fíjate que me he dado cuenta que hay como un piquito, como a partir de los 35 años, que la presión social como que pega todavía mucho más, ¿no?
1: Sí, ¿no?
4: ¿No? Yo ya tuve tantos, o ya te casaste, o todo eso. Entonces, eso involucra mucho que las mujeres empiecen con este tipo de trastornos.
5: Hay algo importante que me gustaría mencionar, y es que el ISSSTE tiene el código mariposa, que justamente este código mariposa se centra en brindarle empáticamente a una mujer que ha pasado por un proceso de duelo peri o postnatal. Y entonces, en ese momento, lo que se recomienda es darle un espacio y también brindarle quizá contención emocional y consejería.
1: El tratamiento que lleva es más parte psicológica, va de la mano con la parte ginecológica. ¿Cómo es ese trabajo en conjunto para ayudar?
5: Es psicológica. O sea, una vez que ya se identificó que no hay un embarazo real, ya es psicológico, y en algunos casos puede ser con tratamiento farmacológico y con el psiquiatra.
4: La paciente tiene un por qué siente esos síntomas, ¿no? No de repente me los inventé.
1: De la nada.
4: Si bien están relacionadas con el deseo de un embarazo, también es cierto que, ejemplo, o sea, tenemos alteraciones en hormonas. Las mujeres nos regimos por hormonas.
1: Sí.
4: Todos nuestros días están regidos por hormonas y de acuerdo a la edad que tenemos, pues es obviamente si se disparan, si bajan, si se alteran y todo eso, ¿no? Yo les digo, es como de repente ir al dentista, ¿no? Pocas veces vas regularmente al dentista, ¿no? Lo mismo, pero cuando vas te encuentras todo lo habido y por haber. Igual sí, con los ginecos, ¿no? Cuando vamos, pues encontramos todas las alteraciones hormonales que puedes llegar a tener y eso lo vinculamos a la sintomatología que tú tienes, tengas o no un deseo de embarazo.
1: Okay.
4: Entonces, en ese sentido, por ejemplo, muchas mujeres dicen, oye, yo digo que soy embarazada porque aparte de que no menstruo, pues tengo secreción por el pezón, ¿no? Y tengo salida de leche, ¿no? Lo que llamamos la galactorrea. Pero además, yo siento que mis mamas están congestionadas. Pero además, siento que ya me estoy hiperpigmentando, ¿no? O sea, que me salen las manchitas del embarazo. Dichoso melasma. Fíjate, me está creciendo el abdomen. Entonces, ¿de dónde me crece el abdomen si no estoy embarazada? Y puede ser esto tan prolongado como el trastorno que tenga cada paciente, ¿no? Porque hay unas que se pueden aventar los 9 meses diciendo que están embarazadas y hasta que ellas puedan aceptar una asesoría por psicología, porque tampoco las podemos obligar a ir.
5: De hecho, pues me gustaría dejar el correo de saludmental@iste.gov.mx si llegan a tener alguna otra duda también al respecto del tema, o bien alguna orientación, pues podemos responderles por correo electrónico.
1: Muchas gracias por acompañarnos en este podcast, en espacio, espero que se le hayan pasado muy bien.
5: Sí, muchísimas gracias a ti por invitarnos.
1: Para la próxima ya vamos a buscar más temas y que nos acompañen en esta mesa de debate.
4: Claro que sí.
1: Perfecto, gracias doctora, gracias Sharon, y gracias a ustedes por escucharnos hasta este punto. De verdad que el podcast no sería nada sin ustedes, cambia mucho el escuchar y el tener información. Y pues recuerda que la salud mental también es importante para todos hoy en día. Yo soy Génesis Zaine Silva y fue un gusto estar con ustedes. Nos vemos en un próximo episodio de Chao ISSSTE. Adiós.

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7: Las 11 en punto.

11:11. Ahí estuvo Límite. Qué buena canción. Hasta mañana. Antes escuchamos a Polo Montañez con Un Montón de Estrellas. Y Si Me Ves Llorar Por Ti, de Los Extraños. 11:11. Tiempo de pedir un deseo. ¿Cuál es tu deseo, suave? ¿Qué deseas? ¿Qué deseas en este mundo, en esta vida terrenal? Bueno, yo les deseo mucha paz, mucho.

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3: Las 11:13.
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9: Las 11:26.
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0: las 11:35. Así es, 11:35. Ahí estuvo Azteca, amiga mía. Se fue del trono de México y los invasores de Nuevo León. A mí, ¿qué me quedó? Es que mira, aquí estamos. Estamos contando chistes en la cabina. Así es. Y por supuesto, ¿qué le dijo? A ver, ¿qué le dijo un más bien? ¿Qué es verde y huele a pintura? Es un bote de pintura verde, ¿verdad? Así es, de esos chistes estamos contando aquí en la cabina. Y por supuesto, aquí estamos hasta que el cuerpo aguante. Así es, hasta la medianoche. Así es que sigo leyéndote a través del WhatsApp de la cabina 58650532. Y también llamadas 33. Oye, esas llamadas de repente extrañas, ¿verdad? O mensajes extraños, ¿no te ha sucedido? A ver, mira, por ejemplo, a mí justamente ahorita... Ahorita primero, mira, hablando de mensajes extraños, un tal Diego Gutiérrez mandándome besos. No, no, no, qué barbaridad. A ver, y otro mensaje extraño que, fíjate, me llegó ahorita, una persona que dice, oye, deposítame, ¿no? Transfiéreme. ¿Sabes qué le contesté? Le dije, sí, pásame tu cuenta. Y pásame, ¿a nombre de quién? Obviamente, pues, un nombre ahí X, una cuenta ahí de otra persona y todo. Me dice, 1,500. ¿Y qué crees? Que le tomo captura a una pantalla de esas de Google, ¿no? De que la aplicación está, pues ya sabes, fuera de servicio y todo. Y se la mando. Le digo, es que mira, me aparece esto. La neta, como que no pude, mira. Pero dame chance, te lo voy a hacer de otra cuenta. Y bueno, pues así me la llevé un ratito. La neta es que estuve ahí dialogando hasta que ya no me aguanté y ya se la solté como era, ¿no? Ya te imaginarás cómo. Y bueno, cuando usted reciba este tipo de mensajes, pues igual no entre en pánico, calma, reporte, por supuesto. Y pues también recomiéndele a sus familiares que no caigan en este tipo de situaciones, ¿verdad? Digo, ahorita lo hacemos jugando y todo, pero hay gente que desafortunadamente sí cae. Pero bueno, por acá me dicen, ya me exhibiste. Ah, o sea, ¿fuiste tú, Diego? ¿Fuiste tú, Diego Gutiérrez, el que mandó eso? O el de los besos, más bien, ¿verdad? El de los besos, así es. Bueno, ya a las 11:38, vámonos a la pausa. Regreso con más.
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0: Las 11:50. Así es la adictiva, la vida es así, con Espinoza Paz. Lamento Boliviano, oye, me encanta esta canción. Lamento Boliviano, ahora con Los Ángeles Azules. También Mi Banda El Mexicano, de Casimiro Zamudio. No Bailes de Caballito. Oye, ¿cómo mucho tiempo se hizo tendencia este cuate, no? El hijo de Casimiro. Que porque sean que nada más estorbaba, suave. Así es, que nada más le hacía así como que hombro con hombro, ¿no? Uno, dos, uno. Y eso era todo lo que hacía en el escenario. Entonces, pues mucha gente se burlaba, ¿no? Y decía que no, que yo me suba al escenario a hacer lo mismo que el hijo de Casimiro y así. Pero la neta es que, pues el chico es la imagen de esta nueva era de Mi Banda El Mexicano, de Casimiro Zamudio. De hecho, se llama Su Majestad, ¿no? Su Majestad, Mi Banda El Mexicano, de Casimiro Zamudio. Y es como el caso de Emir Pavón en Cañaveral, como el caso de así de muchas otras figuras que han pasado ahí en estas agrupaciones, y que por supuesto la gente y sobre todo las mujeres van a ver el espectáculo, pues por estos muchachos, ¿verdad? Ya a las 11:51, vámonos a la pausa, regreso con más.
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Oigan, ¿cómo ven? ¿Una más? Aquí está una más, el recodo. ¿Cómo pudiste? Con esto nos despedimos. Gracias, gracias al Suave en la producción y en la participación especial de todos los viernes en el Versus Suavecito. Yo regreso mañana a las 13, así es, 13 horas, 1 de la tarde después del Top 10. Así es que no le cambies, quédate con buena programación. Carlos Force te dice bye bye.

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2: Estate, Señor, conmigo, siempre sin jamás partirte. Y cuando decidas irte, llévame, Señor, contigo. Porque el pensar que te irás me causa un terrible miedo. De si yo sin ti me quedo, de si tú sin mí te vas. Llévame en tu compañía donde tú vayas, Jesús. Porque bien sé que eres tú la vida del alma mía. Si tú vida no me das, yo sé que vivir no puedo. Ni si yo sin ti me quedo, ni si tú sin mí te vas. Por eso más que a la muerte, temo, Señor, tu partida. Y quiero perder la vida mil veces más antes que perderte. Pues la inmortal que tú das, sé que alcanzarla no puedo. Cuando yo sin ti me quedo, cuando tú sin mí te vas.

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1: De México para el mundo. Los Ángeles Azules y Belinda.

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estate, Señor, conmigo, siempre, sin jamás partirte. Y cuando decidas irte, llévame, Señor, contigo. Porque el pensar que te irás me causa un terrible miedo. De si yo sin ti me quedo, de si tú sin mí te vas. Llévame en tu compañía donde tú vayas, Jesús. Porque bien sé que eres tú la vida del alma mía. Si tú vida no me das, yo sé que vivir no puedo. Ni si yo sin ti me quedo, ni si tú sin mí te vas. Por eso más que a la muerte, temo, Señor, tu partida. Y quiero perder la vida mil veces más antes que perderte. Pues la inmortal que tú das, sé que alcanzarla no puedo. Cuando yo sin ti me quedo, cuando tú sin mí te vas.

0: Damas y caballeros, ya llegamos a la cabina de Radio Cristal. Muchachos,
1: ¡enciendan la radio!
0: Enciendan su radio porque en estos momentos nos conectamos contigo. Gracias por recibirnos, gracias por acompañarnos. Ya lo sabes, ya tenemos números disponibles y habilitados para ti en el 55-58-650532. Ahí te va de nuez. 55-58-650532. ¡Listo, público! Ahora sí, bienvenidos a este sábado, última edición que nos toca por estar aquí recibiéndote a ti. Evidentemente ya en fin de semana, sabadito rico, sabroso y delicioso. Un 8 de agosto del 2026, muchachos, y el clima en esta mañana. Hoy estamos amaneciendo aquí en Coacalco y en el Estado de México con 12 grados en la temperatura. Ahorita les vamos a platicar cómo va a estar el día, así que quédense porque ahorita nos vamos a conectar un buen ratito para buena música y eso sí, el invitado especial eres tú esta mañana. Prepárense el cafecito que ya arrancamos, Zulem.
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0: Señoras y señores, estaba leyendo una frase muy, muy linda que me acabo de encontrar en esta mañana. Y que por qué no compartírsela a todos los chamacos que ya se están levantando con nosotros también en esta frecuencia. Para que comience también así muy, muy bien su día. Y es que me gustó muchísimo. Dice por ahí esta frase que leí. Dice, la paciencia tiene más poder que la misma fuerza. Y es que a veces creemos que para conseguir lo que queremos tenemos que luchar, insistir y sobre todo apresurar las cosas a que sucedan. Pues ya, ¿no? O sea, demostrar que somos más fuertes. A veces creemos que es eso, que tenemos que ser más fuertes. Pero la vida nos ha enseñado que no todo se conquista a la fuerza muchas veces, público. O así ya en el momento que uno quiere. Dicen por ahí que la paciencia no significa quedarse de brazos cruzados. Significa saber esperar sin perder la esperanza. No que te quedes sin hacer nada, ¿verdad? A eso no se refiere, sino se refiere a seguir trabajando pero sin desesperarse. Sí, significa confiar en que muchas de las cosas que hacemos tienen a dar un fruto, ¿verdad? A que lo que cosechas hoy así por sea muy mínimo y que no sentiste que fuiste el más productivo, tarde o temprano va a traer frutos eso, ¿verdad? Hay veces y hay momentos que la vida nos deja apresurarnos para muchas cosas o mover más piezas de lo que otros días no. Pero cuando esos días no suceda que quieras hacer lo que tú te prometiste y dijiste, no, es que no me salió como quería, no pasa nada tampoco. Ya hiciste, ya fuiste avanzando poco a poco. El agua, acuérdate que de gota a gota puede transformar y puede moldear incluso hasta una piedra. Pero siempre se trata todo de qué tan constante eres con lo que haces. No se trata de la cantidad, se trata de lo sigues haciendo aunque sea poquito. Ajá. No porque sea más fuerte el agua, por ejemplo, cuando de gotita a gotita empieza a moldear una piedra diferente, sino porque es constante, todo el tiempo está cayendo la gota. Así que bueno, así somos nosotros, público. ¿No se han dado cuenta? Muchas veces no necesitamos más fuerza, sino más paciencia. Porque quien sabe esperar también aprende a resistir, a pensar mejor, a valorar más aquello que finalmente se consigue. Por alguna extraña razón, esta frase me ha quedado y se las quise compartir el día de hoy. Así que, pues muy buenos días, público. Vamos a echarle con todo. 6:34 a.m, ya sábado 8 de agosto, venimos con mensajes, ya tenemos saluditos desde temprano. Te regalo tu frase tempranera porque bien dicen que al que madruga Dios lo ayuda, así que... Y el Pipe también te echa la mano por ahí, man. ¿Quién sabe? La vida habla de maneras misteriosas. Vámonos, una pausa.
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0: Señoras y señores, ya terminamos por acá con este bloque. Juan Gabriel y Alejandro Fernández. La música de Los Rojos, Etapa Migajera. Y Brindis con Cómo Te Extraño, Chiquitita. Ahora sí, público, avanzamos con un poquito más. Vamos a mandar saludos especiales. Gracias. En esta mañana ya se reporta nuestro amigo Chapulín. Nos dice, Pipe, con el favor de Dios, aquí estamos. Te saludo, carnal. Que tengas un excelente sabadito. Sí, nos dejaron echarles otro ratito más de lata por acá. Así que bueno, pues hay que dar gracias por un día más, mi hermano. ¿Qué te digo? Te mandamos un abrazo enorme, mi querido Chapulín, para ti y para los tuyos, quienes te acompañen en el camino el día de hoy también. Gracias. Señor Renato, ¿cómo estamos? Dice, excelente día. Saludos desde San Pablo de las Harinas. Dice, no de las salinas, mano. De las harinas, Ana. Sí lo creo, sí lo creo. He visto varios puestecitos por allá de... Si no es torta, son pambazos, son pan. Es... Yo creo que sí le quedaría bien el nombre San Pablo de las Harinas. Bueno, en fin, muchas gracias, señor Renato. Le mandamos un fuerte abrazo. Gracias por las bendiciones y también van de vuelta para usted. Qué bueno que esté por acá con nosotros. Pásenle a lo barrido. Ahorita vamos a dar el análisis de los partidos del día de ayer. También que se presentaron. Un poquito de todo vamos a tener en esta mañana rica, sabrosa y deliciosa. Con, eso sí, neblina en el Valle de México. 6:48.
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3: Las 7:01.

Vámonos con la bella voz de Majo Aguilar. Buenos días, ya son 7 de la mañana, 10 minutos. Seguimos saludándote. Gracias por tu mensaje y gracias por tomarte el tiempo de escribirnos en este sábado por la mañana. ¡Ánimo, que hace un poquito de frío! Y sigue por ahí la neblina, ¿eh? Así que a prepararse algo caliente.

Y ahora sí, terminamos ahí con esa rola de Majo Aguilar que se volvió súper, súper, súper viral en las redes sociales después de lo de el Mundial de México aquí, ¿verdad? Claramente fue uno de los sonidos más usados por la gente en sus historias, en sus estados de WhatsApp, en fin, lo subieron por todos lados. Oigan, pero es que sí, ¿cómo no se va a sentir ahora sí que esa sensación bella de México con esta rola, ¿verdad? Bueno, muchachos, hoy es el Día Internacional de los Gatijos. Así es, y pues con esto nos trae de recuerdo una gran rola, ¿no? ¿Cómo no? La gata bajo la lluvia, ¿sí o no, produce?

0: Ahí está, público, la gata bajo la lluvia. En fin, pues muchachos, hoy justamente se celebran a los gatos, ¿verdad? Este 8 de agosto de... Y también el 29 de octubre, o sea, en teoría tienen 2 días los gatos para ser festejados en este planeta. Y bueno, han sido de las mascotas más preferidas por el hombre. Se tiene la creencia de que estos animales también recogen energías de tu casa, limpian y armonizan. Son como, pues estos animales espirituales. Por eso los egipcios los adoraban. Y bueno, pues es que este 8 de agosto coincide con una época de mayor fertilidad también en el hemisferio norte de estos animalitos, ¿verdad? Evidentemente, y bueno, sabemos que tienen hasta de a 8, 6 crías, 5, 4, en fin, son muchísimos los que tienen estos animalitos. Y obviamente son los más queridos también aquí en México y el mundo. Bueno, si tienes un gato, lo mejor que puedes hacer es dedicarle un ratito a tu mascota. Ya sea jugando con él, a lo que más le guste, darle alguna chuchería, algún premio, simplemente acariciarlo, y eso les va a súper encantar a estos animales que son curiosos. La curiosidad mató al gato, y también mató a algunos radioescuchas que nos han dicho que luego por quererse enterar de cosas, termina peor que uno, man. Bueno, en fin. ¿Cómo son de curiosos estos animalitos, verdad? Y cómo tomamos también esa frase. En fin, si tienen un gatito por ahí o conocen algún gatito, mándenos fotito porque nos encanta verlos por acá. Es fin de semana, público, ya es sábado 8 de agosto. Vamos a una pausa. Regresamos con más.
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Oigan, besote. Gracias, Carmencita, por estar con nosotros y mandarnos. ¡Ah, qué bonito! Es que neta no puedo con esta foto. Dice, buenos días, te presumo a mis perritos, a mi perrito más bien con mis gatitos. O sea, si el perrito se lleva bien con ellos y ahí los tienen sus patitos, hombre. Acostados, qué lindo. Gracias, Carmen, te mandamos saludos hasta Zumpango, un fuerte, fuerte abrazo. Hunter Trejo, desde Cuautitlán, Izcalli, dice, buenas. Con toda la actitud de este día, vamos a empezar la trabajación ya desde la aplicación. Saludos a todos, toditos, todos los oyentes de Cristal. Y no podía faltar los locutores, producción, staff y toda aquella persona que hace posible que este programa salga al aire. Oye, mi hermano, qué buen saludo. Gracias, Hunter. Te queremos mucho, Hunter. Que te vaya muy bien, éxito, mi hermano, en este sábado de chambeación. Y bueno, vamos a darles un poquito de embarrada de lo que se viene en nuestro 32 aniversario de Radio Cristal. Hablando de hacer todo lo posible por estar todos los días conectados con ustedes y que ustedes con nosotros nos regresan el mismo favor. Bueno, es que se viene el aniversario con banda.

0: Uno de los artistas que estará con nosotros ese día, este 28 de agosto, por favor, muy pendientes porque tus invitaciones son completamente gratis en cabina y te vamos a llevar al aniversario en el Salón de Eventos Hi-Tech de Nextlalpan. Recuerda, agéndamelo bien, viernes 28 de agosto. Invitaciones gratis en cabina y en la Crista Móvil. Tendremos que hacer una ardua chamba por allá. Así que, muchachos, por favor, échenle por acá sus mensajitos, quién les interesaría y para dónde, para llevarles esas invitaciones. ¿Va que va? Nosotros continuamos y seguimos mandando saludos, porque todavía tenemos muchos por acá. Pero mientras, voy a una pausa y vuelvo contigo.
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0: ¿Ya escucharon? Hoy los esperamos con la historia de la Adictiva en punto de las 7 de la noche. Solo por tu frecuencia favorita. Y ahorita vamos a darles datos curiosos acerca de este tema. Así que no le cambien.

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7: Ya son las 7 de la mañana con 49 minutos. Vámonos con esto de Germán Montero. Muy buenos días, Cristal.

0: Ahí estuvo el compa Pipe Bueno. Nos dice Beth que luego somos el Pipe Malo por acá. Pipe Terrible. Oigan, público, déjenme les cuento que nos acaba de llegar una noticia de último momento. Esta es noticia de último momento, repito. Y es que hoy queremos también, a través de la plataforma musical del Valle de México, hacer una mención hacia el padre de Lionel Messi. Pues es que acaban de anunciar su inoportuno fallecimiento el día de hoy de Jorge Messi por complicaciones de salud que tenía. Y bueno, pues ya tenía meses o semanas que no llevaba como muy, muy buen estado en su salud. Y bueno, pues desgraciadamente terminó por fallecer ya el día de hoy por la mañana. Esto es lo que se conoce, se está dando ya informes. Ahorita, pues digamos que en Europa se están jugando algunos juegos desde temprano, ¿verdad? Hay ahorita un Chelsea contra el Milán de Italia. Entonces, bueno, pues ahí los comentaristas ya hicieron también oficial la noticia. Entonces, bueno, pues un fuerte, fuerte abrazo a todos los argentinos. Sobre todo a la familia de Lionel Messi, ¿verdad? Que bueno, pues me imagino ahorita el dolor que están pasando por la ausencia de su padre, que lo apoyó muchísimo también en su carrera como futbolista. Entonces, bueno, nos acaba de llegar esta triste noticia en el mundo del fútbol, ya que él fue como parte vital de la carrera de él. Argentino que hoy en día pues es considerado uno de los mejores jugadores en el planeta. Qué inoportuna es la vida, ¿verdad? Es lo que les decíamos. No sabemos en qué momento ya se nos acabó, ¿verdad? El boleto en este plano terrenal. Bueno, en fin. Más noticias del deporte. El día de ayer México, Ya la sub-20 de la selección mexicana ya tiene su pase hacia los Juegos Olímpicos de Los Ángeles para el siguiente año, 2027. Entonces la selección mexicana ayer venció a Canadá 2-1 en las semifinales de la CONCACAF sub-20 para clasificar a la gran final del torneo y con esto asegurar su boleto a los Juegos Olímpicos de Los Ángeles. Así que van por la medalla de oro estos muchachos, quieren su medalla. La ocupan y la necesitan, así que vamos a ver qué sucede. Y entre los mejores equipos que está jugando la Leagues Cup público ha sido Juárez. El equipo de Juárez, los Potros de Hierro, están haciendo un papel impresionante en la Leagues Cup. Aquí en la Liga MX no da ni una, ¿verdad? Eso sí. Se juegue contra quien se juegue, si el América, si la Chivas, si el Cruz Azul, si el Pumas, etcétera, etcétera. Bueno. El Juárez es el único de los equipos que lleva invicto en estas dos jornadas. El día de ayer le ganó 3-1 al Whitecaps, que en su momento se enfrentó contra el Cruz Azul en una final. O sea, imagínense, uno de los buenos semifinalistas de este torneo. Ni hablar, muchachos, ¿qué está pasando con el Juárez? Es que este torneo de la Leagues Cup es como que para los equipos que aquí no son grandes, ¿no se han dado cuenta? Los que son equipos grandes aquí en México no les interesa la Leagues Cup. Y ni se diga de mis Pumas, como que ni le echan ganas a este torneo, a esta copa. Pero los que no les va bien en la Liga MX, aquí quieren darlo todo y les va re bien. En fin, ¿cómo es el fútbol? Vámonos a una pausa, regresamos contigo, no le cambies.
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Ahí terminamos con Junior H y Gael Valenzuela. Los Saskis también estuvieron ahí. Y el mexicano de Germán Román. Oigan, nos acaba de reportar un radioescucha que hay un poquito ya de carga pesada desde temprano. Dice Pipe, no puede ser. 8 de la mañana ya hay tráfico en la López. Bueno, qué raro, ¿no? Qué raro, digo, tráfico en la López, ¿cuándo? Pero sí, es muy temprano para tráfico, eso sí es verdad. Nos dice que está en toda esta zona de justo por donde estamos, dice, por donde está la cabina. Dice, allá por Villa de las Flores, toda esta zona. Bueno, ya sabes que desde el puente se empieza ya a hacer un poquito más. Pero no sé por qué medio avanzó de repente un poco lento ahí para que le avises a la gente si pasa por ahí. Obviamente de Catepec hacia Tultitlán o Cuautitlán Izcalli, ¿no? Entonces, bueno, gracias a nuestro Roberto. Oigan, gracias. 8:15 de la mañana. Buenos días, Cristal. Estamos aquí en este fin de semana ya. Y recuerden, también se viene el 32 aniversario. Nos preguntaban, Pipe, ¿quién más va a estar? Ya nos dijiste, banda primas, ¿quién le cae por allá? Va a estar Controversia. No me digan que no se van a ir a bailar. Oye, producción, ponme la de Almas Gemelas, esa está buena. Esa sí la queremos bailar sí o sí, manito, porque no puede faltar en el aniversario menos de estos chamacos.

puede considerar ya un clásico, ¿no? De controversia. Yo creo que sí, también. Ah, es un rolón. Imagínense, sabroso. Para que se lleven a alguien acá que

0: Ah, bueno.
1: Ay, caramba.
0: No, muy bien, muy bien. Está bien, ¿no? Está bien ese grupo. Voy a echar acá el acomodón de huesos. Va, bueno, pues allá los vemos. Viernes 28 de agosto, pendientes, tus accesos. Te los vamos a dar por acá.
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Vámonos con este rolón más. Mandamos saludos a nuestro querido Omar Valle en este día, en este sábado que ya se levantó con nosotros. Rosario, gracias y buenos días también para ti, besote. Órale pues, vamos a escuchar esto de Palomo. No me conoces aún, dice así.

0: ¡Épale! Terminamos por acá, muchachos. Ya son las 8 de la mañana, 28 minutos. Sal con mucha precaución, porque hoy también va a haber lluvia en el Valle de México. Se pronostica más o menos por ahí de las 5 de la tarde, probabilidades de más del 50% de lluvia, aunque no igual como otros días, ¿verdad? Va a estar un poquito más relax, pero bueno, pues de todas maneras, contémplelo a partir de las 5 de la tarde. El día de mañana, también domingo, aprovechando que no andamos por acá en la mañana, pues vamos a decirles que también va a haber lluvia, igual a partir de las 2, 3 de la tarde hasta las 8 de la noche, así que domingo será día lluvioso. Y el lunes, ni se diga, hay hasta todavía más probabilidad, hasta el 90% de lluvia. Entonces va a estar estos días movido por las noches. También lunes, me parece ser que por ahí de las 3 de la tarde, 2, 3 de la tarde, empezará a llover también. Y bueno, muchachos, pues ahí les dejamos el pronóstico del clima para que si hoy tienen planes, pues lo contemplen nada más. Hoy estará un poquito más relax de lo que ha estado también en estos días, pero así como vemos, nublado también. Oigan, nomás no salió el güerejo, ¿qué pasó por ahí? No se asomó el güerejo ni tantito a saludar. Oigan, saluditos a todos los gatitos que nos están mandando por acá, que hoy es justamente Día del Gato. Recuerden que se celebra dos veces al año. Y bueno, pues también queremos mandarles ahí ese saludo. Gracias a Irving, gracias a nuestro querido Jesús y Irving Sánchez, sí es cierto. Ryan Armando, que nos mandó también fotito de sus gatitos por ahí con su esposa Melanie, les mandamos un fuerte abrazo, están bonitos, muy, muy preciosos todas sus mascotas. Y dicen que sí, muchas veces nos han comentado los radioescuchas que cuando hay ocasiones en las que, bueno, alguien como con mala vibra entra a su casa, pues literalmente sus gatitos limpian como que todo eso, ya después se siente armonioso. Dicen que incluso han estado encima de donde se sentaron esas personas cuando llegaron. Y que evidentemente tienen una vibra pesada. ¡Qué óbolas! Pues será que sí. Dicen por ahí que los gatitos sí te limpian mucho y te armonizan mucho las energías de tu hogar. Y bueno, aparte de que, oye, ¿cómo acaban con las plagas de ratones, verdad? Eso, ¿cómo ayuda cañón, cañón? Tener por ahí un gatito en la calle o eso. Bueno, pues andan súper al tiro de estos animales, estos roedores invasivos en los hogares. Así que los gatitos son increíbles. Bueno, vámonos una breve pausa, público, y nosotros continuamos con más. No le cambies, es el exitómetro del fin de semana de Cristal. Venimos también con felicitaciones que tenemos por acá pendientes, que no hemos sacado todavía, pero ahí vamos.
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0: Ay, ¿saben qué es lo rico de que sea fin de semana? Que podemos disfrutar de las pachangas, de desestresarse. Y hablando de desestrés, hoy desde Tequesquitengo nos está escuchando nuestra querida Amparito, nos llevó hasta allá. Nos trasladó hasta allá para hacer un mensaje sumamente especial el día de hoy. Me parece magnífico. Gracias primero que nada, Amparito. Espero que se le estén pasando muy bien en sus lindas vacaciones. Pero nos dejó un mensajito en nota de audio para felicitar a una persona especial el día de hoy. ¿Les late? Vamos a escuchar a ver qué le dice Amparito a nuestro querido. Imagínate, le pusieron Roberto Carlos. Primero que nada, qué buen nombre. Y él es el festejado el día de hoy. Así que, a continuación, vamos a escuchar el bello mensaje que le deja Amparito a Roberto Carlos. Adelante, vámonos pues. Por
1: favor, puedes felicitar a Roberto Carlos, que hoy es su cumpleaños. Te estamos escuchando acá en Teques. Es el primer sobrino de la familia Ortiz Silva.
0: Ok.
1: Roberto, te amamos de parte de el señor Lino Ortiz, la señora María Silva, de su mamá, su hermana, sus sobrinas, su esposa, de sus tíos, de todos, que lo queremos mucho. Pásate las super morrajas. Te amamos, feliz cumpleaños.
0: Para el primer sobrino de la familia, muchas felicidades.

0: ¡Ay, qué bello, qué bello! Roberto, te mandamos un fuerte abrazo, mi hermano, de parte de toda la familia de Cristal y de tu familia, que hoy queremos que sepas que no solo estás cumpliendo años, que celebramos todo lo que has superado, la gran persona que eres y en la que te has seguido convirtiendo año tras año, ¿verdad? ¡Qué suerte la de nosotros coincidir con este gesto que nos manda Amparito para celebrar tu luz cada día, ¿verdad? Que este nuevo año te regale mucha paz, mucha claridad, la certeza de que nunca estás solo, porque tu familia te acompaña de una manera espléndidamente increíble. ¡Te queremos mucho, Robert! ¡Qué rico! Desde Tequesquitengo, disfruten su cumpleaños. ¡Qué padre! Bueno, 8 de la mañana con 42. Gracias a todos los que... Dice Sandy por acá, llegué tarde. No te preocupes, preciosa. Llegaste a buen momento porque apenas viene también Uriel Soto para seguirlos acompañando y en breve sus memorias a las 10. ¡Hugo! ¿Qué dice Ugol? Vas a ser Ugol ahora en adelante, Hugo. Desde Tecama, que dice, hola, mi buen amigo Pipe. Buenos días, andamos de este lado ya, ahora de la ciudad, por observatorio. ¿Qué andas haciendo por aquí? ¿Qué andas haciendo por allá, Hugo? Casi no se escucha acá, pero andamos tratando de oír la señal. Sí, obvio, en la ciudad ya no llega claramente, pero para eso lleva tu aplicación, mi hermano. Prepárate un paso más adelante, Hugo, te mandamos un abrazo para cualquier compromiso que andes haciendo de este lado. Oye, Beth, a ver, cuéntanos cómo, ¿también te vamos a felicitar o no? Porque algo nos dijiste de que yo también necesito mi felicitación. O sea, si ya es tu cumpleaños o en él. ¿O qué vamos a celebrar? Cuéntanos para acá, para enterarnos. Mira, todavía me quedan 15 minutos. Tú dices, ¿lo aprovechamos o no lo aprovechamos? Vamos a una pausa. Yo vuelvo.
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0: fuerte.
1: Vámonos con la primera felicitación antes de despedirnos porque el tiempo se nos está terminando. En los minutos se va, estuvo Samurai Eden Muñoz. Yo hoy tengo dos preciosuras por felicitar. Y es que, primero que nada, está una radioescucha también muy querida de este programa. Ella es Beth, así que muchas, pero muchas felicidades.

0: Muchacha, tus 27 primaveras. ¡Qué padre! Oye, no. ¡Qué calidad de persona! ¡Qué señorita!
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0: Feliz. Oye, Beth, no, muchas felicidades, en serio. Pásatela muy padre. Te queremos muchísimo, sabes lo importante que eres también para nosotros en este equipo, con todos los locutores, ¿verdad? Híjole, ahora sí, es difícil incluso encontrar palabras bastante buenas para desearte un feliz cumpleaños o las correctas, pero bueno, en fin, el mundo siempre va a ser un lugar mucho, mucho más bonito y más cálido cuando estás tú, definitivamente. Eso ya lo sabemos. Gracias por existir. Gracias a tu mami que nos regaló esta bella amistad. Hoy celebramos no solo este nacimiento tuyo hace 27 años, sino una huella tan bonita y tan profunda que dejas en el corazón de quienes tenemos la suerte de conocerte. De verdad, mil gracias. No tienes una idea de lo feliz que nos pones por acá también, tu llegada siempre, tus ocurrencias. Que este año nuevo de vida te recuerde lo fuerte que siempre has sido y que te acerque cada paso más a todos esos sueños que en algún momento nos platicaste estando por acá, ¿verdad? Así que felicidades y gracias a tu mami. Me parece que por acá fue la que nos escribió también, tu mami Mari. Así que de verdad, señora, gracias, es un orgullo lo que hizo con su nena. De verdad, muchas gracias por eso. Gracias por ese regalo tan bello. Bueno, muchachos, nosotros casi nos estamos despidiendo, pero los voy a dejar con una buena canción ya al final para cerrar el bloque musical, y ahora sí, se van a quedar en las bellas manos de Uriel Soto. Gracias por haberme dejado acompañarlos en sus mañanas de esta semanita que Santana nos permitió estar en este inicio de mes, cumpliendo 32 años de aniversario. ¡Uf! ¡Qué momentos, señoras y señores! ¡Gracias! ¡Gracias!

0: Ahora sí, público, muchas, muchas gracias. Se quedan en las manos de Uriel Soto. Como les decía, pues hasta aquí se terminó. Y vaya canción con la que cerramos las mañanas, ¿verdad? Pero no se preocupen. Estaremos todavía en las calles del Valle de México esta semanita para que también estés pendiente de las sorpresas, enlaces y regalos. Cuídense mucho, pasen una buena mañana. Bye, bye.
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0: Buenos, buenos días, bienvenidos sean todos ustedes a disfrutar de la música del fin de semana de Cristal 103.7 con toda la actitud, por supuesto, porque es sábado, señores, es fin de semana y por supuesto tenemos gran energía porque sí, chambeamos duramente en la semana, tenemos muchas ganas de, algunos de fiestear, bien por ti, si son tus ganas, algunos tenemos ganas de descansar como en este lado, todos en esta estación de radio. Pero bueno, ya nos llegará el día para descansar, pero mientras tanto te voy a estar acompañando desde este momento y hasta las 12 del mediodía. Mi nombre es Uriel Soto y para mí es un placer estar aquí contigo, acompañarte, llevarte buena música, llevarte toda la buena vibra, llevarte información, porque hoy tenemos buenos temas para la plática de la mañana. Así que desde este momento te invito a que me mandes tu mensaje en el teléfono de la cabina 5558-650532. Llámame, hazme un mensaje o mándame una nota de voz, de la manera que sea. Te voy a estar contestando y vamos a ponernos a echar el chisme en esta mañana. Sí, porque es sábado de echar chisme, ¿no? Hoy no se chambea, señores. Es más, acompáñenme de una vez, sírvanse un cafecito, un tecito, no sé, un licuado, un jerez con huevitos de codorniz, así como mi abuelito, ¿verdad? Nos lo echamos ahorita bien temprano, ahorita que son las 9:13, para que tengamos toda la energía para este Sabadrink, sabadísimo y buenísimo sábado, por supuesto, con toda la actitud al 103.7. Mándame tu nota de voz, mándame tu mensaje, ¿dónde andan los cumpleañeros que se reportan en este horario? El buen Pipe Gómez ayudó a saludar y felicitar a algunos, pero yo estoy seguro que, oigan, ¿quién cumple años en sábado? Y los que cumple años en sábado, pues evidentemente se levantan hasta las, ¿qué les gusta? No sé, 2 de la tarde. Sí, pues es tu cumpleaños, ¿no? Despiértate tarde, pero si ya estás despierto, mándame tu mensaje por acá, repórtense los cumpleañeros, repórtense toda la gente que quiere ser saludada en el Valle de México y, por supuesto, llévate un pedacito de buena vibra de acá, de este lado, para donde quiera que tú te encuentres. Nos vamos a la primera pausa comercial de este momento y enseguida regresamos con mucho más aquí en el Fin de Semana de Cristal.
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0: 9 de la mañana y 26 minutos. Continuamos con esto de fin de semana de Cristal en el 103.7 de tu radio. Deseándote, por supuesto, que tengas un maravilloso sábado. Que lo descanses mucho. Ojalá que si no tienes nada que hacer, puedas quedarte en casita, disfrutar de tu hogar, disfrutar de tu pareja, de tus hijos, de tu familia, disfrutar de tu televisión, de tu sala, de tus papitas que tienes seguramente guardadas ahí en la casa, o de esas palomitas que toda la semana quisiste aventarte y no pudiste porque llegabas bien cansado de la chamba. Este fin de semana es el bueno, señores. Recuerda que si no tienes nada que hacer en este fin, bueno, pues un buen descanso, unas buenas pelis, unas buenas series, unas buenas palomitas, acostadito y qué sabroso. Pero bueno, oigan, vamos a disfrutar de una cápsula informativa que nos tiene el buen Pipe Gómez sobre nuestros amigos, por supuesto, de Lucerna, la preparatoria Lucerna, que tuvimos la oportunidad la otra vez de tener acá, invitados a los chicos de gastronomía, que también bastante cool los chicos. Sí, muy, muy buena onda los muchachos. Muy interesante y aparte muy conocedores de los temas que ellos dominan. Pero ahora vamos a platicar acerca de la preparatoria. Así que vamos a escuchar al buen Pipe Gómez con esta cápsula que nos preparó. Así que vámonos.
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0: Tenemos la especialidad.
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12: Íntimamente.
2: Las 9:32.

0: 9:43. Continuamos a través del fin de semana de Cristal. Gracias a todos los que se reportan en el teléfono de la cabina y que nos están mandando un poco de su buena vibra. Por acá saludamos a mi querida Eva, le mandamos un besote. Como siempre viene lleno de cariño. Al buen José Antonio también le mandamos un besote hasta Teoloyucan. A mi querida Claudia también le mandamos un besote, Claudia Sánchez Hinojosa. A Sandra, ese se lo mandamos hasta Colombia, ojalá que alcance a llegar. Lo aviento desde aquí con mi resortera porque de que llega, llega, señores. Mi querida Almadelia, gracias por reportarte, hermosa. Te mando también un besote y por supuesto te deseo un excelente fin de semana. Y a Beth que dice, ay no, ya vámonos, ya llegó Uriel, no puede ser. Qué mala eres, qué fea. No, qué fea, ya me voy. Te vas a quedar de todos modos, Ben. Gracias por acompañarnos, señoras y señores. Oigan, tenemos un clima bastante sabroso, o al menos sabroso para los que nos gusta lo fresco, lo frío, lo que no nos hace sudar. Sí, 16 grados centígrados en esta mañana de sábado de 8 de agosto aquí en el Valle de México. ¿Tenemos precipitaciones de lluvia? Sí, señores, tengo que decirles que sí. Así que si todavía no sales de casa, vas a estar en las calles más o menos por ahí de las 5 de la tarde hasta las 10 de la noche. Pues bueno, la recomendación es que te lleves tu paraguas. Sí, o a lo mejor te llevas un impermeable, llévate un buen suéter, una chamarra. O ya así de plano, llévate el kayak de bolsillo, la lancha, porque ya ven que la López Portillo se pone tremendamente inundada por allá por la bandera. Qué feo está por allá. Pero oigan, la recomendación también. No tiren basura en las calles, señores, por favor. Por favor, ahí andamos luego. Bueno, hay varios señores que luego ahí andan que, ay, es que las calles del Valle de México todo el tiempo están inundadas, pero el gobierno. Pero para cobrar, si están buenos, dicen. No, señores, acuérdese, señor, que la otra vez se aventó un pancito de dulce y este polipapel en el que viene envuelto su pancito de dulce lo tiró ahí en la basura. Acuérdese. Acuérdese que el otro día se echó unos cacahuates y con salsita y limoncito, ya que sabroso. Y acuérdese que ahí dejó la bolsita al ladito de la banquita del parque. ¿Verdad? Claro que este tipo de basura, sea pequeña o sea grande, señores, se va a ir hacia las alcantarillas. Va a buscar una salida cuando el agua esté llenando las calles del Valle de México. Entonces, claro, no tirar basura, por supuesto, ni aunque sea chiquita. O sea, aunque sea la basura de tu chicle, eso puede afectar, puede constipar las alcantarillas de las calles del Valle de México. Y esto es lo que ocasiona las inundaciones, que cómo nos caen gordas. Pero no nos acordamos que de repente luego ahí se nos va la basurita, así que guárdate tu basura, después la tiras más tarde en un botecito de basura para que tengas oportunidad de tener buenas calles y que por supuesto no se nos inunden. Tenemos 16 grados centígrados en la zona del Valle de México y precipitaciones de lluvia para las 5 de la tarde. Sí. En el punto de las 5 de la tarde comienza el 20% de probabilidad de lluvia y va subiendo hasta el 50%, que este se va a denotar en punto de las 9 de la noche y las 10. Entonces, vamos a tener una noche, al menos lo que se prevé según el Servicio Meteorológico Nacional. Y va a haber lluvia por la tarde-noche, así que, pues precaución, señores, ya sabemos que de repente el clima está loquísimo. A veces nos dice que va a llover en la noche, a veces que en la mañana y de repente, pues puede que llueva ahorita mismo, ¿no? No sé, si a lo mejor cerca de tu comunidad ya esté por ahí el chipichipi. Bueno, si es así, repórtalo para que podamos hacer una comunidad y sepan los demás, si van a ir para allá, que tengan oportunidad de saber si está lloviendo o vamos más tarde o mejor ya de plano ni vamos. Con la lluvia se siente bien sabroso quedarte acostado en tu casa, quedarte en tu camita, ponerte una película, echarte un cafecito como el que me estoy echando yo ahorita, pero a ver si no me hace daño así sin pan. Así que, pues bueno, seguimos, señoras y señores, echándoles la buena vibra de fin de semana aquí en el 103.7 de tu radio. 9:47. Seguimos totalmente en vivo a través del 103.7. Vámonos al corte comercial, no le cambies.
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0: 9:56. Seguimos con actitud del 103.7. Feliz fin de semana, feliz sábado, feliz descanso, feliz fiesta. Feliz carnita asada. Bueno, todavía es temprano. Feliz cafecito con pan. Feliz hot cakes con juguito de naranja. Todavía es tiempo de estar en desayunando. ¿Qué se avientan? ¿Qué desayunan? Mándame tu foto de tu desayuno. ¿Qué estás desayunando? Antójame un poquito porque yo acá estoy desayunando puro café.
1: ¡No, no!
0: Puro
1: no.
0: Café. Nada, nada más. Imagínate, ni una galleta me traje. Ya, pues aquí está cerrada la tienda y todo, señores. No puede ser. Pero bueno, oigan, seguimos platicando de cosas súper interesantísimas y también gracias por acompañarnos, mi querida Maggie. Gracias a Rosario, que le mandamos un besote. El buen Sergio Martínez, el Lobito. A mi querida Fabia, Sonia Marlene, le mandamos un abrazo y un besote y toda la buena vibra para este fin de semana. Pero antes de que me vaya yo al corte comercial, te quiero platicar que, y con esto quiero que producción me pongas por favor un fondito que me haga sentir así como en la euforia de las calles. 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Vámonos con eso hasta Cuernavaca, Morelos. Y vámonos a un corte comercial. Y ahora sí ya le bajamos a las quesadillas. Vámonos al corte comercial, señores. Regresamos a disfrutar de la música del recuerdo. Prepárate para Memorias de Cristal.
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0: casa, ¿qué pensaban de nuestra separación?
1: ¿Mi mamá? Mi mamá es la mujer más feliz del mundo. Esa camisa es nueva, ¿verdad?
0: Sí, ¿te gusta?
1: Me encanta. Además, te cortaste el pelo.
0: Bueno, intenté un cambio completo, pero quiero que me digas una cosa. Realmente, ¿cómo te portaste?

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10:31, la organización Génesis nos acompaña en esta mañana de sábado con el tema Un maniquí, aquí en Memorias de Cristal.

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Todo eso sin contar el tremendo impacto que me llevé con la historia de la chica del gorro.

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Las 11 de la mañana con 11 minutos, pide tu deseo en la hora espejo. Ya sabemos que en estos horarios es posible que se puedan cumplir los deseos, si es que lo pedimos con fe, señores. Si no, mejor ni pidas nada. Pero bueno, oigan, seguimos platicando acerca de muchas cosas interesantísimas. Ahorita les tengo una plática también, recordarles de este próximo viernes 28 de agosto, el eventazo que vamos a traer. Pero primero me complace saludar a mi querida Fabi, que nos está saludando. Gracias por acompañarnos, Fabi, te mando un beso bien grande. Que tengas un excelente fin de semana. Mi querida Beth, que nos acompaña y nos mandaba fotografía de su desayuno. Muy bien, veo por aquí algo bastante nutritivo. Veo frutita picada, veo granola, veo un cafecito, veo un sándwich bastante bueno. Bien, una comida saludable, un desayuno bastante rico para este fin de semana. También saludamos a mi querida Eva, que también está con nosotros y nos está mandando su desayuno. Uy, este se ve mejor. Por acá veo como unos huevitos ahí como con... ¿Qué es? Con frijolitos, creo. Tiene por aquí un aguacatito, se ve por ahí un tecito, frutita también con yogurt y con granola. ¡Qué sabroso! Sabroso desayuno para este fin de semana. Gracias, mi querida Eva, por acompañarnos y por compartirnos. Y pues no tantas gracias a ti y a Beth por antojarnos. Sí, porque yo acá nada más estoy echando el café y todavía sin pan, señores. A ver si no se me tuerce la boca. De que no tengo mi panecito. Y también saludamos por acá al buen Max, que dice: buenos días, saludos a mi cuñado José Vázquez Ábalos, que hoy está cumpliendo años. Dice, festejando 56 años. ¡Wow! Oye, dice Max que se la pase súper con su familia y amigos. Dice, lo felicita Max Lourdes y Christopher, porfa. Te escuchamos en Guadalupe Victoria, en Ecatepec. Hasta allá andamos. Chote, chavos, soy bien apretujado y por supuesto, te mandamos un pedacito de las mañanitas bien alegres.

0: Ahí está la felicitación para el buen José Vázquez Sábalos, que hoy está cumpliendo 56 primavera, 56 añotes. ¿Qué vamos a hacer o qué onda, mi buen José Vázquez? ¿Qué llevo o qué? Un chesco, unos platos. O yo llevo nada más mi presencia, mi panza. A comer con todas las ganas, oye, buenísimo. Gracias por acompañarnos. También gracias al buen Max, que nos hizo saber que hoy es cumpleaños del buen José Vázquez. También saludamos al buen Everardo Linares. Gracias por acompañarnos, mi querida Marina, que estuvo con nosotros acompañándonos durante Memorias de Cristal. Qué buena música tuvimos en este fin de semana de Memorias de Cristal. Oigan, vámonos a un corte comercial. Enseguida regresamos y les platico del evento que va a haber el 28 de agosto. No le cambies.
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0: Las 11 de la mañana con 16 minutos a bailar salsa con actitud al 103.7 de fin de semana. Es Maelo Ruiz, yo soy el malo.

Las 11 de la mañana con 20 minutos. Besote para Rosario, hasta donde quiera que se encuentre disfrutando de este programa. Vámonos con el Jackie, el tema Pintábamos pa' Grandes.

Las 11 de la mañana con 26 minutos. Gracias por seguir con nosotros acompañándonos en este fin de semana de cristal. Saludos para el buen Luis Eric López. Dice que ayer mandó su felicitación de cumpleaños y no lo pelaron. Oye, amigo, perdóname. Perdóname, ahorita te pongo un pedacito de las mañanitas atrasadas. No importa, aquí las tenemos, ahorita las colocamos. Pero también dice por aquí a mi querida Beth que este desayuno que nos acaba de enseñar, que es el desayuno de cumpleaños de Beth. Ahí te va un pedacito de las mañanitas.

estuvo ese pedacito de las mañanitas del Facebook que se las dedico a mi querida Beth. No me acordé, la verdad, de su cumpleaños. Obviamente no me acuerdo. Pero gracias por avisarnos, mi querida Beth, que pases un excelente cumpleaños. Disfruta mucho de este día, que recibas muchos regalos, que comas mucho pastel, que tengas un bonito día y, por supuesto, que este día que empiezas, bueno, este año que comienzas, que sea mucho mejor que el que acabas de terminar. Y ahora vamos a ponerle al buen Eric López, que nos dice que ayer no lo pelaron con su felicitación de cumpleaños. No pasa nada, y ahorita te pongo un pedacito de las mañanitas atrasadas, no pasa nada.

0: Buenísimo. Ahí están las mañanitas atrasadas para el buen Luis Eric López Hernández. Amigo, espero que el día de ayer te lo hayas pasado increíble. Y que hoy siga la fiesta. Todavía es sábado, domingo, finecito de semana. Bien por los que cae su cumpleaños en fin de semana, oigan. A mí me ha tocado que luego cae el lunes y todos andan así con la flojera. Todos andan con actitud de lunes. Ni me felicitan, ni regalo me dan. Es más, ni abrazo me dan. No, porque pues vienen con toda la flojera del fin de semana. Pues obviamente, pues no nos dan eso, ¿no? Pero ahorita pues les toca a todos los del fin de semana. Buena euforia, buena celebración. Aparte, pues mira, celebran hoy. Mañana no hay trabajo. Mañana nos quedamos en casita, mira, así como zombies recién levantados. Después de la fiestota, ¿verdad? Así que pásense lo increíble, mis queridos cumpleañeros. Gracias por acompañarnos como siempre y que tengan un feliz día. Vámonos a la pausa, enseguida regresamos, no le cambies.
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Las 11 de la mañana con 37 minutos, canción que tiene toda la actitud de fin de semana, pero que ojalá, ojalá no te la dediquen porque si está medio... medio tristona. La banda MS, No Me Pidas Perdón, aquí en el fin de semana de Cristal.

Las 11 de la mañana con 41 minutos. Ahora sí te quiero recordar esto que tenemos muy pendiente y ya está a la vuelta de la esquina. Una celebración del 32 aniversario de Radio Cristal, que por supuesto va a ser un baile dedicado para ti, para que tú te vayas a divertir, para que tú vayas a que se te hinchen las patas de tanto bailar. Y es que ese día vamos a disfrutar de los señores Los Cabales y Saúl Ortiz, que traen un repertorio musical que, híjole, no les cuento, oigan. Pero también vamos a disfrutar del baile de la cumbia, que no puede faltar aquí en el Valle de México. Sí, los de la gente del Valle de México somos cumbieros, señores, y vamos a bailar al ritmo de los Chicos Aventura. Se va a poner buenísimo, señores. Ya me vi bailando hasta con tres al mismo tiempo, porque yo sí le sé. Pero por si fuera poco, vamos a bailar pegadito, de cartoncito, se vale. Al ritmo de la música regional mexicana, de la

nomás ese temazo. Ya me vi bailando así de cachetito, así, ¿no? Más yo sí, mena. Ay, de cachetito y de cartón. Buenísimo, pero por si fuera poco, vamos a terminar con la cereza del pastel bailando al ritmo de la orquesta de moda, señoras y señores. Vamos a bailar al ritmo de la salsa con Control.

0: Ahí está mi especialidad, señoras y señores, la salsa. Por allá nos vamos a ver y vamos a bailar. ¿Quién levanta la mano para bailar con el Uriel Soto? Con el Carlos Force también. Con el Pipe Gómez de una vez. Y con la Diana Santana, que se tiene que dejar mover ese día. Hombre, vamos a estar todos ese día bailando al ritmo de estas grandes agrupaciones y por supuesto disfrutando del 32 aniversario de Cristal 103.7. Este baile es para ti, es en agradecimiento por habernos acompañado ya a través de 32 años llegando a tus oídos, haciendo lo que más nos gusta, señores, radio. Y por supuesto, llevándote grandes vivencias, llevándote grandes experiencias, llevándote grandes ratos, grandes mañanas, tardes, noches. ¿Esto en dónde va a ser, señoras y señores? 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Niños, entran gratis. Señores y señoras, entran gratis también. Sí, porque es un evento totalmente gratuito al cual Cristal 103.7 te está invitando. Así que no te me dejes engañar. 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Oh. 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Y a disfrutar de esta celebración de los 32 años de Cristal 103.7. Vámonos a la pausa, señores. Enseguida regresamos. No le cambies.
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0: Las 11 de la mañana con 48 minutos, la arrolladora Banda Limón. Si las miradas mataran, dice, la tuya me hizo el amor, chiquitita. Disfrútala en el fin de semana de Cristal.

0: Ya son las 11 de la mañana con 57 minutos. Señoras y señores, gracias por habernos acompañado en esta mañana. Gracias por toda la buena vibra que me mandaste, por tomarte el tiempo de escribirme o mandarme una nota de voz a través del WhatsApp de la cabina. Gracias por estar con nosotros y gracias por siempre disfrutar del 103.7 de tu radio. Nos toca despedirnos, te voy a dejar disfrutando del top 10 de Cristal, que está buenísimo, oigan. ¿Cuántos temas están subiendo, bajando posiciones? Algunos están introduciendo y hay unos temas que nombré. Hay uno que me dio coraje que bajó de posición, señores, pero ay, no votaron lo suficiente por mi tema musical, por mi canción. Pero bueno, señoras y señores, te quedas en el top 10 y después, en el punto de la 1 de la tarde, llega para acompañarte Carlos Force, que se va a quedar contigo hasta las 3 de la tarde. Yo regreso más tarde, en punto de las 6 de la tarde, para acompañarte hasta las 9 de la noche y cerrar con todo este sábado. Vámonos, porque aquí espantan y aparte ya me dio hambre. Que tengas un excelente sábado, disfruta de este fin de semana con Actitud del 103.7. Chao, chao.
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5: Esta es la oración del mediodía.
6: Señor Jesús, tus discípulos no pueden curar a aquel enfermo que te presentaron, y tú les llamas generación perversa e incrédula, y les preguntas que hasta cuándo estarás con ellos. También nosotros, Señor, muchas veces no podemos con nuestras enfermedades, con nuestros problemas, con las mil preocupaciones que tenemos que enfrentar en la vida. Nuestra fe a veces es tan débil que no alcanza lo que necesita. Pero tú, Padre bueno, lleno de ternura y de amor para con tus hijos, no veas nuestra poca fe, sino lleno de compasión, ten misericordia de nosotros y concédenos la gracia y los dones que necesitamos en nuestra vida. Fortalece nuestra fe para que podamos responder a tu santa voluntad.
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7: El ángel del Señor anunció a María y concibió por obra del Espíritu Santo. Dios te salve María, llena eres de gracia, el Señor es contigo. Bendita eres entre las mujeres y bendito el fruto de tu vientre, Jesús.
8: Santa María, Madre de Dios, ruega por nosotros los pecadores, ahora y en la hora de nuestra muerte. Amén.
7: He aquí la esclava del Señor.
8: Hágase en mí según tu palabra.
7: Dios te salve María, llena eres de gracia, el Señor es contigo. Bendita eres entre las mujeres y bendito el fruto de tu vientre, Jesús.
8: Santa María, Madre de Dios, ruega por nosotros los pecadores, ahora y en la hora de nuestra muerte. Amén.
7: Y el Verbo se hizo carne
8: y habitó entre nosotros.
7: Dios te salve María, llena eres de gracia, el Señor es contigo. Bendita eres entre las mujeres y bendito el fruto de tu vientre, Jesús.
8: Santa María, Madre de Dios, ruega por nosotros los pecadores, ahora y en la hora de nuestra muerte. Amén.
7: Ruega por nosotros, Santa Madre de Dios,
8: para que seamos dignos de alcanzar las promesas de nuestro Señor Jesucristo. Amén.
7: Oremos. Infunde, Señor, tu gracia en nuestros corazones, para que los que hemos conocido por el anuncio del ángel la encarnación de tu Hijo Jesucristo, por su pasión y su cruz, seamos llevados a la gloria de la resurrección, por el mismo Jesucristo nuestro Señor.
8: Amén.
7: Gloria al Padre, y al Hijo, y al Espíritu Santo,
8: como era en el principio, ahora y siempre, por los siglos de los siglos. Amén.
7: Ángel de Dios, que eres mi custodio, ya que la soberana piedad me ha encomendado a ti, ilumíname, guárdame, rígeme y gobiérname.
8: Amén.
7: Que el auxilio divino permanezca siempre con nosotros.
8: Amén.
7: Y la bendición de Dios Todopoderoso, del Padre, del Hijo y del Espíritu Santo, Santo descienda sobre ustedes y les acompañe para siempre. Amén.
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0: ¿Cómo estamos, señoras y señores? Qué bonito saludarles en este fin de semana y mejor aún en nuestra lista. Sí, el top 10, la lista más importante de todo el mundo. Al mando de este avionzote choncho Radio Cristal, el señor Alex Arriaga. Aplausos, venga, qué bonito. Va a producir en este momento. Mi nombre es Miguel Ángel Hoyos Bielma, yo soy la comadreja, mido 1.85 y por eso entre más grande más. Es correcto, señoras, señoritos, señores, grandotes, niños y chiquitos. ¡Ay, hasta rimó! ¡Así iniciamos! Y les decía, es un gusto saludarles y más en las plenas vacaciones. ¡Qué rico, ¿verdad? Es disfrutar. Aprovechelas, por favor, los que todavía las tienen. Tengo opciones buenísimas para ir a visitar en un día, para que usted aproveche en un día tantas cosas bonitas en nuestro Estado de México. Lugares donde usted va a visitar así, flashazo, ¿va? Así que no le cambie porque hay recomendaciones buenísimas, pero antes vamos a platicar de los movimientos que sucedieron esta semana en el top 10. Hubo 4 temas que escalaron lugares, muy bien, le echaron ganas, 5 temas que se desploman y una nueva entradita a la lista.
1: Décimo lugar.
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0: ¿Qué les parece si iniciamos platicando del primer tema que cae posiciones? Se trata de Una Vida Juntos de Maluma, Grupo Frontera y El Bogueto.
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0: Que cae 4 lugares y queda instalado en la décima posición del top. No les digo, chihuahuas. En la lista más importante de México y América Latina, Una Vida Juntos, Maluma, Grupo Frontera y El Bogueto.
1: Lugar número 10.
10: 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Dice...

0: A lo que nos truque, chanchos y chanchas. ¿Qué tal si comenzamos a platicar de esos lugares para visitar en un solo día? El primero que les voy a recomendar son las pirámides de Teotihuacán. Sí, Teotihuacán es un amplio complejo arqueológico mexicano al noreste de la Ciudad de México. Esto por el centro del lugar pasa una calzadita, que es la calzada de los muertos, y hay un túnel en el templo de Quetzalcóatl, también la pirámide de la luna, la pirámide del sol. En el lugar incluyen trabajos de alfarería y huesos. Además, usted disfrutará de una amplia gastronomía del lugar que... ¡Ah, caray, qué rico! Teotihuacán es un lugar majestuoso.
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0: Y bueno, seguimos con los movimientos en la lista más importante de México y América Latina. Ahora platicaremos del tema que inicia su camino para alcanzar la cima de la lista. Se trata de...
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0: De Todas y de Nadie, de Los Dos Carnales. Una canción que habla de la declaración de independencia emocional. Es amor y dolor tras una ruptura.
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0: El tema refleja el proceso de no volver a creer en el amor ni entregarse por completo a ninguna persona. Ya ni me digan que estoy repitiendo. Ay, ay, ay, ay, ese vicio.

0: o lugar.
1: Oigan, y mostrándoles más de los atractivos, no míos, obviamente, puedo decirles que conocer la cascada de Velo de Novia es una belleza natural y tienen que disfrutarla. Esta cascada se encuentra en el Parque Velo de Novia en Valle de Bravo, una hermosa reserva natural que alberga una cascada de 35 metros de altura. ¡Ah! ¡Lo que mido! ¡Ay, Simón, cálmate, comadreja! El lugar, pues, se presta para hacer senderismo, de este senderismo cuesta abajo, en donde podrás llegar a descubrir, pues, su desembocadura en el lago de Valle de Bravo. Qué bonito, ¿verdad? Se escucha hermoso.
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1: Continuamos con los movimientos en el top 10. Te presentamos el segundo tema que cae posiciones y se trata de Tu Falta de Querer, de La Arrolladora, que desciende 3 escalones y queda instalado en el octavo

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cuento rápidamente nuestra primera novedad y corre cargo de Remy Valenzuela y La Firma. También esto está bien, oh, está bien bonito. Dijeron La Firma y me emociono. El sencillo se llama Necesito un Amor. Una balada norteña sobre sanar un desengaño, superar decepciones pasadas y volver a creer en el amor sincero. En el top 10, Remy Valenzuela y La Firma, Necesito un Amor. Ah, ja, ja.

0: séptimo lugar.
1: Y continuando con la travesía en los lugares más hermosos de México y más del Estado de México, este lugar es bonito y lo harás en un solo día. Y me refiero a la zona arqueológica de Malinalco. Y es la única estructura arquitectónica monolítica de grandes dimensiones en el país. Fue un templo de ritos de preparación militar de la civilización mexicana. Y ya después, cansadito y toda la onda, usted se puede trasladar al pueblo mágico de Malinalco y disfrutar de una rica truchita al mojo de ajo. Se la imaginaron, se les antojó, ¿verdad? Y para rematar, una deliciosa nieve. ¡Ah, caray!
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1: Seguimos con los movimientos en la lista más importante de México y América Latina. El primer sencillo que sube posiciones es Amor se escribe con llanto, de Guardianes del Amor, de Arturo Rodríguez y Bronco, que escalan dos lugares y se instalan en la séptima posición de la lista. En el top 10, Guardianes del Amor, de Arturo Rodríguez y Bronco, Amor se escribe con llanto.

0: sexto lugar.
1: Y ahora llegamos a este lugar bien bonito, un lugar, híjole, un santuario de nuestra hermosa mariposa monarca, y esto se encuentra en Temazcaltepec. Este lugar forma parte de una reserva de la biosfera de la mariposa monarca y está declarado como Patrimonio Natural de la Humanidad por la UNESCO en 2008. Y la verdad que es un espectáculo natural único en su tipo a nivel mundial. Una gran cantidad de turistas aprovechan el viaje a Valle de Bravo para vivir la experiencia a este santuario.
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1: Continuando con los movimientos en el top 10, el tercer tema que desciende escalones es Ayúdame, de Los Dos de Tamaulipas, que caen dos lugares y se instalan en el sexto sitio de la lista.

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3: 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Quinto lugar.
4: Y hablando de lugares mágicos, ¿qué tal si nos vamos a las deslumbrantes grutas de la estrella? Si usted desea realizar algo inolvidable, ese paseo con la familia, esto queda a solamente 10 kilómetros de Tonatico. Se localizan las grandes, las tan famosas llamadas grutas de la estrella, cuyo interior se puede admirar diversas formas naturales de las estalactitas y también de las estalagmitas. Solo que aquí tienes que bajar 450 escalones. ¡Ay, está bien fácil! Es lo que hago diario en el ejercicio. ¡Ay, sí, comadreja! Pero te cuento que estos escalones están acondicionados con senderos, escaleras, puentes y un sistema de iluminación que proporciona una gran comodidad para el visitante.
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4: Aquí en el Top 10, los movimientos no paran en esta lista más importante de México y América Latina. El segundo tema que escala lugares es Si se acaba el mundo, de Dana y el Malilla.
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4: Este tema sube tres lugares para instalarse en el quinto lugar del Top. En la lista más importante, Dana y el Malilla, Si se acaba el mundo.

0: cuarto lugar.
1: Oigan, y me encanta este lugar que se los voy a recomendar, y me refiero al pueblo mágico de El Oro, esto en el Estado de México. La verdad que es bueno llegar tempranito a esta localidad para visitar los frondosos bosques de pino y cedro que lo rodean. Fíjese que es uno de los santuarios de la mariposa monarca, lo que te permitirá descubrir cómo ellas inician su día. Ajá, cómo se levantan, hacen ejercicios, toman un cafecito, ven por la ventana, ya, como deja. Aquí se ubican las presas Brookman y Victoria. Sí, en El Oro.
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1: Oigan, y ya estamos llegando a lo más alto del top 10. Otro tema que va avanzando lugares es Eres Mi Nada, de Yuridia, que está escalando tres posiciones para colocarse en el

0: Oigan, y si a usted les gusta un poquito más aventurarse, ¿verdad? Le voy a recomendar este lugar para convivir con los animales salvajes en un reino animal. Con más de 800 animales herbívoros, este parque temático aloja especies como leones, tigres, jirafas, serpientes, aves y muchos, muchísimos más. Aquí se podrá experimentar la vida salvaje a primera mano, ya que los animales se mantienen en espacios que asemejan su vida diaria y su hábitat natural. Además, el parque tiene una gran cantidad de actividades como un safari con leones, espectáculos caninos, equinos y aves rapaces y muchísimo más. Reino Animal, parque temático, se encuentra a 8 kilómetros de San Juan Teotihuacán, a una hora de la Ciudad de México. La verdad, un buen lugar para visitar. Llegamos ahora sí a lo más hot de la lista más importante de México y América Latina. Los tres temas que están marcando tendencia en el gusto de la gente. Esto es lo más hot del top.
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0: Y bueno, en esta posición encontraremos a Anakin Larios y su sencillo Corazón Sin Cara, que al caer un escalón se instala en el tercer lugar de la lista. En el top 10, Anakin Larios, Corazón Sin Cara.
1: Lugar número 3.

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0: Nuestra segunda novedad corre a cargo de Peewee y su sencillo Mis ojos lloran por ti. Una canción de amor y desamor que expresa la profunda tristeza y el vacío que deja la ausencia de una persona amada. Originalmente un clásico del género urbano y pop latino de los años 90, interpretado por Big Boy y Ángel López. La versión o interpretación que evoca el cantante Peewee rinde homenaje a este mismo sentimiento de dolor por la pérdida o lejanía de un ser querido. En el top 10, Peewee, Mis ojos lloran por ti.
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0: segundo lugar.
1: Estamos de regreso, yo sigo siendo la Comadreja, y en Valle de Bravo hay lugares que te harán volar la imaginación, y uno de ellos es el Mirador La Peña. Oigan, y este mirador, cuyo origen se remonta a la época prehispánica, pues se piensa que los antiguos habitantes acudían a este sitio para efectuar rituales terapéuticos en los temazcales que se han encontrado en el peñasco. Yo te recomiendo que lleves una ropita bien cómoda, calzado cómodo, bebidas para hidratarte y artículos de protección solar.
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1: Bueno, seguimos con lo más hot del Top 10. Y el quinto tema que desciende posiciones es Naturalita, de Josy Cuen, Jorge Medina y Jorge Celedón, que después de 3 semanas en lo más alto de la cima, caen un escalón para quedar instalados en el segundo sitio del Top.
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1: Más importante de México y América Latina, Naturalita, Josy Cuen, Jorge Medina y Jorge Celedón.
0: Lugar número 2.

0: Continuando con las recomendaciones, oiga, si usted tiene presupuesto para ir de vacaciones este verano, entonces le invito a que visite la Hacienda Panoaya, un lugar sin igual, a bajo costo y sin viajar lejos. Esta hacienda es un parque ecoturístico ubicado en Amecameca, esto en el Estado de México, donde podrá divertirse con sus diferentes actividades. Como dato curioso, este lugar fue el hogar de Sor Juana Inés de la Cruz, así como lo escuchó, así que aquí podrá usted conocer datos históricos sobre la décima musa. Las actividades que encontrará en la Hacienda Panoaya son paseo en lancha, tirolesa y el laberinto inglés y muchísimo, pero muchísimo más.
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0: Llegamos al momento que todos estábamos esperando. Es el tema más hot de la semana. El sencillo Andamos Ready, que se instala en lo más alto del top 10. En la lista más importante de México y América Latina, Los Tucanes de Tijuana, Mafio e Isaac G. Andamos Ready.
1: Lugar número 1.

0: Bueno, ya nos vamos, señoras y señores. La producción es de el señor Alex Arriaga. Mi nombre es Miguel Ángel Hoyos Bielma. Oiga, espero le haya gustado esto que es el Top 10. Prepárese porque hay más sorpresas y usted siga votando por las rolas que más quiere o por las que ya no quiere. Gracias por su atención. A la próxima nos vemos.
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0: La una de la tarde con 12 minutos. Bienvenidos sean, yo soy Carlos Force. Te voy a acompañar hasta las 3 de la tarde. Besitos a las babies, abrazos a los brothers que están sintonizando la señal del 103.7. Gracias al Suave en la producción del programa también. Y por supuesto, como todos los fines de semana, hoy vamos a tener bastante chisme de las redes sociales, los cristalazos del espectáculo, muy buena música. ¿Qué quieres escuchar? Échame tu respuesta, échame tu WhatsApp, 5865-0532. Felicidades a los cumpleañeros, felicidades a Betsy que hoy festeja sus 40 años de vida. Eso es todo, 1:13, vámonos a la pausa, regreso, porque tenemos bastante contenido aquí a las 3 de la tarde, un par de horas. Disfruta de tu sábado alegre, rico, delicioso, caluroso. Me voy a la pausa, regreso con más.
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Ahí están los dos reyes, así es, Vicente y Alejandro Fernández, ya la 1:18 de tributo al rey con banda. Escucha este temazo, súbele.

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3: ¡Qué buenísimo tema! Acabamos de escuchar a Intocable con Sueña. Ya la 1:27. Oigan, hoy es el Día del Gato, el Día Internacional ¿claro? del Gato. Bueno, déjame decirte que todos los 8 de agosto se celebra esta fecha al Michi. ¿Tienes un Michi? A ver, presúmelo al WhatsApp de la cabina. Mándame la fotito. Fíjate, ayer clandestinamente metieron un Michi a la escuela, ¿eh? Así es que... ahí atentos a los alumnos de una escuela por acá, por Coacalco. Sí, lo metieron ahí clandestinamente porque pues se lo iban a regalar a otro chico. Y pues ya sabes, ¿no? Ahí estaba la gatita. Era una gatita muy bonita, por cierto, muy inteligente. Se dejaba querer, se dejaba consentir. Qué bonitos son los gatitos, ¿sí o no? Y más cuando te arañan. Así es. Oye, y es que, a ver, ahí te va un dato interesante que probablemente no sabías. A ver, ¿tú sabes por qué viene la frase de un ojo al gato y otro al garabato? Ahí te va. Es que antes en las cocinas mexicanas se utilizaba un gancho llamado garabato para mantener los alimentos elevados. Por ejemplo, el chorizo, ¿no? Estos alimentos que se conservan mejor así como expuestos al aire. Y entonces de ahí viene la frase, un ojo al gato y otro al garabato. ¿Qué tal, eh? O sea, se alusiona que tienes que estar pendiente de dos cosas a la vez. Así es que, ¡ojo con esto! Ojo al gato y al garabato también. Oye, y también ahí te va otro dato interesante. ¿Tú sabes que en todo el año se festeja 3 veces el Día del Gato? ¿No sabías eso? Ahí te va, es que uno es para los gatos hidráulicos, otro para los gatos de Michis y otro para... las cosas gatas, ¿verdad? Ahí. No, no es cierto. No, la neta es que... ¿Por qué se celebra? ¿Por qué se celebra esto? Porque... ahí te va, mira. El 2 de agosto... Ah, no es cierto, el 20. El 20 de febrero, 8 de agosto, 29 de octubre. Y es que, fíjate, en 2002, el Fondo Internacional para el Bienestar Animal impulsó el Día Internacional del Gato para visibilizar sus necesidades y prometer el bienestar. Y desde el 2020, pues ya se celebra el 8 de agosto. El 20 de febrero, ¿por qué? Porque es el legado de Sox. Sox era un gato callejero adoptado por la familia Clinton y durante sus años en la Casa Blanca se convirtió en todo un ícono popular. Y tras su muerte el 20 de febrero del 2009, la fecha comenzó a utilizarse para homenajearlo y celebrar el vínculo entre gatos y personas. Y el 29 de octubre, una llamada a la adopción. Así es, en el 2005... se propuso esto, se promulgó que el objetivo de esta fecha era dar visibilidad a los gatos que necesitan ser rescatados y fomentar la adopción. ¿Tú ya tienes al tuyo? Échalo, échalo por acá. A ver, por acá Joshua me dice, ah, mira, aquí está mi gatito, está bonito, con alto pelaje, con color azulito, un color gris Oxford, ¿no? Qué bonitos estos gatos. Bueno, así la cosa, vámonos a la pausa, 1:30.
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Ahí está algo para el fin de semana, algo rico, algo bien. Cristian Nodal, adiós amor, ya la 1:39 p.m. ¿Hace cuántos años que escuchas este rolón? ¡Súbele!

0: mañana con 42 minutos. Acabamos de escuchar a Cristian Nodal, también a Pancho Barraza y a Grupo G. Oye, por acá agradezco las fotos de tus michis, las fotos de tus gatitos. Gracias por compartirlo aquí a través de este espacio. Oye, te voy a decir algo que me encontré por acá en las redes sociales. No hay que esperar, no hay que esperar a que llegue un trueno. No hay que esperar una señal que parezca sacada de una telenovela. No hay que esperar a que el universo te esté gritando las cosas. Así es, porque déjame decirte que el universo simplemente está ahí. No va a ser un juez, no va a modificar tu futuro, ni tu pasado, ni tu presente tampoco. No va a modificar absolutamente nada. Él solamente se encarga de estar. No le eches la culpa al universo, por supuesto. Entonces, en una persona que aparece justo cuando necesitas un consejo, ahí es donde te das cuenta que, pues obviamente la vida y en lo que tú creas es donde, pues donde aparece, ¿no? En los momentos más importantes. O por ejemplo, no sé, de repente en un libro que cae en tus manos sin buscarlo, quizá podríamos confundirlo con que es una señal del universo. Una canción que suena en el momento exacto. Una sensación que no puedes explicar, pero que sabes que no se debe ignorar. A eso se le llama intuición. La vida te habla todo el tiempo. Bueno, el universo, si así lo quieres ver, ¿verdad? Pero el problema es que tú has ensordecido tanto tu sentir, tu corazón, tu intuición, con tanto ruido, con tanta prisa, con tantas explicaciones científicas. Y, por supuesto, esto de la sincronización no es casualidad. Es algo extrañamente que se alinea para decirte: aquí está, aquí lo tienes, es para ti, tómalo o déjalo. Lo dejas, pero para siempre lo tomas. Y, por supuesto, te va a ir muy bien. Así es que ahí está este mensajito que les dejo a todos: bajarle el volumen al mundo y subirle el volumen a tu alma. ¿Qué tal, La neta, me lo encontré en las redes sociales. Por supuesto, ahí adaptándolo también a una forma de cómo uno piensa, porque también no todo lo tienes que tomar tal cual, ¿no? Hay que tener muchísimo criterio. Criterio correcto para entender las cosas, para llevar algunas. ¿A qué va? Entonces está chido que veas bonitos mensajes en las redes, que me escuches a mí decirte estas, si quieres sandeces o si quieres cosas útiles, pero también tener muchísimo criterio en todo lo que hagas en la vida. Vámonos a la pausa, ya la 1:45. Yo soy Carlos Force, te acompaño hasta las 3 de la tarde.
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0: A la 1:47.

0: ¡Qué buenísima música en este bloquecito musical! Acabamos de escuchar a Joan Sebastián, Secreto de Amor. También la original, Van de Limón, El Perfume y Zúmbale con Los Recoditos. Oigan, qué locura lo que me acaban de mandar. Mira, hola, mi gato es Sabi, un gato que se parece como a Salem. Está bastante bonito, la verdad, qué bonito gatito. Pero dice, una vecina mató a todos los gatos para hacer brujería. ¡Mató a nuestro gato! Oye, qué locura. ¿No será la bruja de Ecatepec, acaso? Es que fíjate, hablé de esto en el canal de YouTube, Las Crónicas del Inframundo. De hecho, puedes ir a seguir el canal si te gusta todo lo sobrenatural, si te gustan las historias de terror originales y algunos casos reales, ahí los puedes encontrar. Por supuesto, agradeciendo a todos los que me han compartido algunos casos y por supuesto también los plasmo ahí en el canal para que tú los puedas escuchar de forma resumida, sintetizada y por supuesto con mucho, mucho, pero mucho escalofrío. Y ahí hablé de la bruja de Ecatepec. Es una secuela, son como 5 capítulos, así es que corre, ya te estás tardando. Ya la 1:59, vámonos a la pausa. Regreso, yo soy Carlos, te acompaño hasta las 3 de la tarde.
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Tamaulipas, ayúdame. Ya en este momento la temperatura marca 23 grados centígrados y va para más calor. Así es que prepárate, súbele, disfruta de los éxitos de fin de semana.

0: Las 2 de la tarde con 12 minutos. Por acá te seguimos saludando a través de la señal del 103.7. 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Si es que nos acompañas, es este 28 de agosto, pendiente con las invitaciones. 2 con 13.
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Las 2 de la tarde con 26 minutos, en este momento 2 con 26. Ahí estuvo Carin León, primera cita. También escuchamos a Los Cuisillos, Aunque Me Duela. Y La Vida Es Así, de La Adictiva y de Espinoza Paz. Por acá nos dice el buen Juanma: buenas tardes, ¿cómo va a poder conseguir las entradas 1 para el aniversario del 103.7? Saluditos hasta Casas Geo, claro que sí, allá en Tecámac. Es muy sencillo, mi Juanma. Mira, nada más hay que estar al pendiente de todo lo...

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lo mejor, ya a las 2:35. Ahí está la MS. Así es que súbele porque esto aún no termina. Un ratito más de éxitos de fin de semana. Ya llega en breve Pipe Gómez contigo. Ya a las 2:36.

las 2:39, ahí está Gerardo Coronel. Oye, qué temazo, también me gusta de los éxitos de fin de semana. Ahí está Luna, para que se la cantes a la luna. Súbele ya a las 2:39.

0: Tarde con 43 minutos en este momento. Así es, gracias por seguir aquí presente. Oye, hoy tenemos muchos juegos en la Liga MX. Así es, mucha actividad futbolera. ¿Quién es tu favorito? Cuéntamelo todo. El Atlante, ¿cómo va? De verdad, enrachado, Va, pero ¿qué te digo, Así como que nadie lo para, nadie lo soporta, nadie lo tolera. Y es que el Piojo, la neta, hay que reconocer que es muy buen entrenador. Era lo que le hacía falta a los Potros de Hierro. A mí me hubiera gustado también ver a otro tipo de jugadores, al Chicharito. La neta, sí me hubiera gustado verlo en el Atlante ya en las últimas. Pero bueno, prefirió el dinero de Dallas en lugar de irse al Atlante, ¿verdad? Y bueno, también la salud mental la prefirió. Ya ves que lo critican en todos lados. Bien dicen que el peor enemigo de un mexicano es otro mexicano. Y luego esa gente que es como críticos o jueces de sillón, ¿no? Que desde afuera señalan y dicen, ay, ese, ¿cómo ves ese? Ni juega bien. Ese, ¿cómo lo ves? Nada más caza goles. Ya pasó su prime y cosas de ese tipo, ¿no? Entonces creo que hizo bien el Chicharito. Mira, donde te valoren, donde te quieran, hay que estar ahí, no hay más. Buen mensaje de Chicha Dios. Ya a las 2:44, pausa, regreso.
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0: las 2:56. Así es, con esto nos despedimos. Gracias por haberme acompañado. Por acá nos dicen, oye, hoy no hay partidos de la Liga MX. Sí, es cierto, nada más en la femenil. Ahí sí hay partidos en la Liga Femenil MX y hay muchos de la League Cup. Así es que disfruten de su sábado futbolero. Se van a quedar con Pipe Gómez hasta las 6 de la tarde. Yo regreso a las 9. Así es que no te me desconectes. Gracias al Suave también en la producción del programa. Y ahora sí me despido. Sean felices. Excelente tarde de Día del Michi, Día del Gatito. Fíjate, estaba checando ahorita que entrevistaron a una señora hace algunos ayeres y le preguntaron, ¿tú qué querías hacer? ¿Usted qué quería hacer? Y dijo, a mí me hubiera gustado ser gato porque así podría soltarle el zarpazo a todo aquel humano que se me acercara, una mordida ahí a medio cachete y toda la cosa. Pero bueno, así la situación. Cuídenseme mucho, Carlos Force, te acompaño. Bye, bye.
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0: Hola, hola, ¿cómo estamos? Vámonos con más música, es la Arrolladora. Son las 3 de la tarde, 2 minutos. Bienvenidos.
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sin más, son las 3 de la tarde, 23 minutos. Hoy mandamos saludos a nuestra preciosísima Rosalba. Órale pues, un besote bien, bien grande hasta Tultepec. Rosalba, gracias por pasarte con nosotros un buen ratito. Te queremos, te adoramos. Vamos a dejarte algo de Banda Primos. A continuación, 3 de la tarde, 24 minutos. Tengan un bonito fin de semana. Vámonos con más.

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4: Ay.

0: Esta es la cama de piedra 3:32. La madre de todas las bandas viene para ti, el recodo. Maneja con mucha precaución, seguimos contigo.
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0: Damas y caballeros, 3 de la tarde con 43 minutos, 3:43. Más tarde se viene la Leagues Cup también, que ya le hemos estado dando seguimiento a esta liga, porque pues con eso de que nos quitaron la Liga MX, así no se puede la cosa, muchachos. Bueno, ni hablar. Vamos a ver quién va a jugar el día de hoy. Recuerden que hoy juega Orlando City contra el León, el Inter de Miami de Lionel Messi contra el Monterrey, aunque sabemos que desgraciadamente no va a participar Lionel Messi con este partido, ¿verdad? Recuerden que en la mañana dimos la nota de que, bueno, desgraciadamente su papá falleció el día de hoy por la mañana por cuestiones de salud. Y bueno, pues Lionel Messi parece ser que va a estar un poco ausente de todo este tema de, bueno, pues presentarse para los partidos. El Atlante también hoy recibe al Real Salt Lake, que de hecho empezó ganando la liga. El Atlante lleva un partido ganado y hoy veremos si sigue enrachado. El Guadalajara va contra el FC Dallas. Ese va a estar bueno. También y por ahí Toluca contra Los Ángeles FC. ¿Cómo les fue a sus equipos el día de ayer? También estuvieron los partidos y bueno, pues a mis Pumas le fue terriblemente mal, ¿verdad? Como siempre, como que esta copa de verdad no les interesa o no sé qué onda, pero para que vayan a hacer el ridículo, mejor nadota, muchachos. Bueno, en fin. El día de mañana se pone interesante porque el Cruz Azul se enfrenta al New York City a las 5:40. Luego tendremos un América contra Timbers a las 8:15. Y bueno, pues por ahí creo que son los más interesantes también, de los que hemos estado más atentos, ¿verdad? Hoy vamos a ver cómo le van, pues, al Inter de Miami contra Monterrey. Suena interesante ver a este equipo, porque el Inter de Miami es de los pesos pesados allá en Estados Unidos. Así que, muchachos, gracias por continuar con nosotros. Cuéntenos qué andan haciendo en su plan de fin de semana. Vámonos a una pausa, regresamos con más, no le cambies.
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0: Es el clásico del grupo Ensamble 347. Tus jefes no me quieren.

El amor siempre valdrá la pena. No importa que lo entregues a la persona incorrecta. Hace parte del camino para encontrar el amor de tu vida.

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Vámonos con este tema de los Reyes del Camino para olvidarme de ti. 4:25. Este sábado 8 de agosto se viene el agua y en breve te decimos como a qué hora lloverá.

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0: Las 4 de la tarde con 43 minutos. Oye, y pendientes, por favor, porque se viene a las 7 el íntimamente de La Adictiva, muchachos. Y si ustedes quieren volver a escuchar este gran programa de La Adictiva y toda su historia, recuerda que puedes meterte a nuestra página web y por ahí seguirnos y estar súper pendientes de nuestras redes sociales, ya que recuerda que ahí vamos a tener todas las sorpresas del aniversario de Cristal, ¿ok? Entonces, recuerda, estamos como @radiocristalmx, ¿vale? Recuerda que Cristal se escribe con Y o Y de yo-yo, porque a fin de cuentas, pues así nos vas a poder encontrar más fácil. Hay una página que es Cristal con I latina, pero esa no es la oficial, público, ¿sabían? Chance, a lo mejor nos está siguiendo en una página errónea y no te habías dado cuenta, tal vez. Entonces, bueno, para que no les vaya a pasar este gran error, por favor síganos como @radiocristal. Y Cristal se escribe con Y, ¿va que va? Entonces por ahí se van a enterar de todo. Así nos encuentras en la página web también, www.radiocristal.mx, el apartado de Íntimamente. Ahí subiremos, pues, este gran, gran episodio. La Adictiva, señoras y señores, que ya se presentará por primera vez en la historia de su carrera, de sus, 37 años casi. Bueno, se presentarán en el Auditorio Nacional para enero del 2027 y nos mandaron nuestros saludos claramente, así que gracias por estar conectados a tu estación favorita. 4 de la tarde, 44 minutos, vámonos a una pausa, seguimos disfrutando de la música, más música, menos cortes.
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Vámonos con la música de los Askis. Oigan, y recuerden que se van a presentar también en el Palacio Municipal allá de Cuautitlán por su aniversario 212. Pues vamos a tener a los Askis nuevamente aquí en el Estado de México. Vámonos con Vienes y Te Vas. 10 minutos y las 5.

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6: Las 5:18.

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0: Gracias por continuar con nosotros en este gran sábado. Y es que la temperatura ya es 20 grados. Y recuerda también que hoy lloverá. Hay pronóstico de lluvia, aunque bastante débil, ¿verdad? Eso sí, como quieras, si lavas ropa, si andas haciendo el quehacer o haciendo tus quehaceres del día, recuerda también tomar tus precauciones. ¿Va que va? Hoy tenemos 70% de probabilidad de lluvia débil en la zona del Valle de México. Ciertos puntos también. El día de mañana tendremos tormenta, 90%, y en estos días mucho, mucho más por la tarde. Así que toma tus precauciones. Gracias por estar conectados. En breve te quedas con Uriel Soto para encaminarte hacia el íntimamente de la adictiva a las 7. No te lo pierdas.
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0: Y con esta nos despedimos. Muchas gracias. Tengan un excelente fin de semana. Les mando un fuerte abrazo. Yo soy Pipe Gómez. Nos escuchamos en la semana con la móvil. Recuerden, vamos a tener sorpresas para ustedes. Gracias, señoras y señores. Cuídense mucho. Bye, bye.
1: ¡Gracias!